0: Ganador o ganadora. Los del charrito, los del salerito, color azul, pariente. Así que en este momento te pongo la línea telefónica disponible. Si no has ganado tu bocinita, tienes la clave ganadora que te acabo de pasar. Márcame 614-388-4380 y me dices la clave ganadora. Los del charrito, los del salerito, color azul. Ahí está, te la acabo de dar en charola de plata. Te la acabo de poner. Márcame en este momento 614-388-4380 y dame la clave. Dame la clave sin margen de error. Los del charrito, los del salerito, color azul. Es una bocinita, pues más o menos, ni chica ni grande, que puedes llevar a todos lados. USB, Bluetooth, recargable, con lucecita. Y lo más fácil de todo es de que te la estoy regalando nada más porque me marques y me des la clave ganadora. 614-388-4380. Te está esperando la rocoseñal a ti. A ti que me estás escuchando, que estás titubeando con el teléfono. Márcame en este momento. Bueno.
1: Hola, buenas tardes.
0: Hola, buenas tardes. ¿Con quién tengo el gusto?
1: Con Daniel.
0: Daniel, ¿de dónde te comunicas, Daniel?
1: Aquí de las industrias.
0: De las industrias. ¿Y es tu primera vez, Daniel?
1: Es mi primera vez.
0: Ay, papel que me limpias, dijo. Dame la clave, ganadora, sin margen de error, pariente.
1: Los del charrito y los del salerito, color azul.
0: Eso es todo. ¿Tu nombre completo, mi rey?
1: Kevin Daniel Galarza. Kevin Daniel.
0: Kevin Daniel.
1: Galarza Palma.
0: Galarza
1: Palma.
0: Palma. ¿Cuándo vas a recoger tu bocinita? ¿Mañana?
1: Pues si se puede ahorita, estaría toda máquina ahorita.
0: ¿A qué horas, carnal?
1: Pues usted dígame.
0: ¿A las 7?
1: Excelente, ahí llego.
0: Perfecto.
1: ¿Dónde sería la dirección?
0: Calle Julián Carrillo, 705, carnal.
1: Muchas gracias.
0: Órale, gracias, mi Dani. Ahí está, pariente, mira, así es fácil. Así es sencillo, parientón. Así es fácil. Así es sencillo. Oye, y también déjame te recuerdo, sí, pues es que necesito estarte recordando una y otra vez, pariente. Una y otra vez. Acuérdate que ya esta semana, obviamente, para ser exactos, ahorita me quedé con la duda del 19. Si estamos en, si estoy en lo correcto, el 19 cae en viernes o no estoy en lo correcto. 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Y fíjate bien, nomás guáchate y apréndete la estación, porque les estoy haciendo la pregunta de dónde te estoy marcando, ¿eh? No te vayas a resbalar, pariente. Mínimo, apréndete la frecuencia. Y si no me has enviado el mensajito, mándamelo ahorita. Mándamelo. 614-110-0993. Ya es este viernes 19, ¿eh? Ya es este viernes 19. Y si no me has mandado tu mensajito para participar, mándamelo, por favor, ya, right now. 614-110-0993. 93. 614-110-09-93. Ok, ¿estamos de acuerdo o no estamos de acuerdo? Échale los mensajitos.
2: Buenas tardes, mi Rocco. Excelentísima tarde. Aquí estamos pendientotes.
0: Eso.
2: Del comedor de BWI.
0: Ay, ay,
2: ahí un saludote para la banda, ya se lo saben.
0: Aquí y lo
2: tengo con una compañerita que tenemos que es de Chiapas aquí
0: de
2: para
0: Chiapas.
2: Micaela, porfa.
0: Ay,
2: excelente tarde, mi Rocco.
0: Micaela, Micaela, que tú tienes al

0: échale, pariente, échale tu mensajito, sin miedo, al éxito, échale.
1: ¡Ey, tala, mi Rocco! Buenas tardes.
2: ¿Qué onda, Rocco?
0: Oye, allá de... ¿De dónde es? De Madera 65, ¿eh? De la colonia Madera 65. Oye, ¿con qué vamos a empezar en esta hora? ¿De qué traes ganas? Unas perras, pero... Unas perras ganas de escuchar. ¡Qué rolita! ¡Qué rolita traes ganas de escuchar! ¡Unas perras, pero unas perras ganas! Mándame tu mensajito 614-110-09-93. Traigo unas perras, pero unas perras ganas de escuchar algo de los Huracanes del Norte. ¡Que me lleve el diablo, 1500! ¡Ahí nomás, parietón! Échame tu mensajito en audio. Traigo unas perras, pero unas perras ganas de escuchar. Me dices la canción y me dices el artista. Ahorita regreso con más boletos, más música, más de la bestia grupera.

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1: Traigo unas perras, pero perras ganas de escuchar la de Déjalo Ir, Corazón de Moy Badilla.

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1: Hola, Roquito. Buenas tardes. Traigo unas perras ganas, pero perras ganas de escuchar La Chica del Este de Grupo Brindis. Gracias.
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1: ¿Ustedes saben con qué se sacan fotos los peces? Con un camarón.

0: la tarde, ya con 31 minutos, hubiera estado a todo, ¿ver? Que cayera un poquito de agüita, ¿no? Se requiere más agua. Dice por acá, buenas tardes, Tóxico. Aquí del barrio de Londres, escuchándote como todos los días. Saludos. Atentamente, Flor. ¿Qué dice mi florecita del campo?
1: Traigo unas perras ganas.
0: Pero espérate, ¿cómo no traes unas perras ganas, mija? Y agarrar la escoba y el trapeador, mija, ¿eh? ¿Cómo no te pones a hacer comida, Tóxica?
1: Ganas de escuchar la canción de Los Temerarios. Sé que te amo.
0: ¡A la madre! Con todo. Se fue con toda la yugular, la Tóxica de la Mariel. Sé que te amo. ¿Esa es? ¿O no? A ver, no sé, carnal. No sé, de los temerarios. Sé que te amo. Ustedes arman la programación, acuérdense. De Simón, sé que te amo. De Los Temerarios. Tómala, pariente. Changos en su tinta. Oye, ¿qué comieron? Yo no he comido, pariente. Ay, bueno, sí nos trajimos lunch ahorita, pero no hemos tenido chance de ir a... Yo creo que hasta las 7 es cuando tenemos chancita de hacer por ahí la comida.
2: ¡Ahí está, de Rocco!
0: ¡Échale!
2: Tengo unas perras, pero perras ganas.
0: Sí.
2: De escuchar Talento de Televisión con el grupo Los Flamers de Veracruz. Aquí saludándote, escuchando esta estación. Al tremendo Pipirrín, saludos.
0: El Pipirrín, Talento de Televisión, pero con Los Flamers. Ah, canijo. A ver, brócoli. Talento de Televisión. A ver, Televisión. Los Flamers. Pues yo conocí aquí a los Albers, carnal, pero los Flamers no los identifico, así que digas, uy, qué bárbaro, qué bruto. Oye, traigo unas perras, pero unas perras ganas de escuchar. Mándame tu audio, 614-110-09-93, pariente.
1: Traigo unas perras ganas de escuchar la canción de Los Temerarios. Sé que te amo.

0: más ese rolón que acabas de escuchar a cargo de los Te Me Duermes. Let's get ready to rock. 6:38. Oye, déjame les mando un saludote a dos de mis carnalitos, de los dos colegas. Sí, güey, acá de la casa de enseguida, güey, ya te lo sabes. Todo bien, todo tranquilo, saludos a mi carnal, el Tukis Tukis, el señor Alex Huerta y al señor Nino Nino. Que andan paseándose juntos los dos.
1: ¡Sí, soy ama!
0: Bueno, esto es lo que cuenta la gente. Un saludo a mis carnalitos. Que me vienen escuchando, mi Nino Nino. Y allá mi tremendo Alex Cuarta. Ahí de la competencia, ¿eh? Aquí enseguida, ahí todo bien, todo tranquilo, ¿eh? Todo en orden, ¿eh? Sin problema los saludos, ¿eh? Oye, el reloj me está marcando ya prácticamente que me vaya a la pausa. Corte comercial, minuto 40. Me estaban preguntando ahorita si va a haber todavía accesos para el Diver Splash este 28 de junio, donde vamos a festejar a todos los papis. Creo que sí, ¿eh? Creo que sí. Espérame, me están llegando 1, 2, 3. Me están llegando 4 para 4 familias. Yo ahorita te lo voy a indicar cuando me tienes que marcar a través del 614-388-4380 para que te lleves tus 5 pulseras y nos acompañes este 28 de junio festejando a todos los papis. Y pues bueno, gran el encaso, los caporales de Chihuahua, Mandy Olivas, La Certeza de Chihuahua, Pepe Martínez, Unidos del Norte, Reacción Norteña, Exceso Norte, el señor DJ Lalo Adame. Rifas, concurso, dinámica, cotorreo. Y bueno, pues todo el alcance de esas pulseras para el Diver Splash este 28 de junio. Allá nos vamos a guachar. Por lo pronto, me voy a la pausa, corte comercial, y ahí regreso, minuto 40.
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5: Ahí está de Rocco. Tengo unas perras, pero perras ganas de escuchar talento de televisión porque con el grupo Los Flamers de Veracruz. Aquí saludándote, escuchando tu estación. Al tremendo Pipirrín, saludos.

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11: Le dice una señora a su hijo que era bien huevón: oye, hijito, levántate temprano. Mira, ayer el vecino se levantó tempranito y se encontró 100 pesos. No, jefa, se levantó más temprano el cabrón que los perdió.
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13: posible, oiga. Ya ve que la raza tiene más salidas que el estadio Banorte ahora, ¿verdad? 6:00 p.m. ya con 52 minutos, es lo que ya me está marcando en el reloj de la Cueva de la Bestia Grupera. Oye, qué perras ganas traen ahora, traen una muy buena selección de rolas. Hoy amanecieron con todo. Oye, mi querido Brócoli, habilítame línea telefónica para accesos para el 28 de junio en el River Splash. No, hombre, en serio, de veras, no sabe usted de lo que se está perdiendo si no consigue accesos. Y el mero día va a querer ir y no va a haber nada, ¿eh? Bueno, bueno.
14: ¿Qué onda, mi loco?
13: ¿Qué huele? ¿Quién anda por ahí?
14: Pero loco.
13: ¿Quién, perdón?
14: El perro loco, Enrique.
13: Ah, el perro loco. ¿Qué dice mi Crazy Dog?
14: ¿Qué onda? No, para los accesos, para el River Splash.
13: ¿A poco no tienes acceso, mi perro loco? Nada. Mijo, ¿y ya tienes listo el chiquini o no?
14: Pues el chiquini, todo el conjunto.
13: ¡Ay, perro! Mijo, nada más que una condición, tienes que venir por ellos hoy.
14: Ya dijo, te llevo que 5 o 10 minutos.
13: Ay, perro, acábame de matar. ¿Cómo te registro, mijo, los boletos? ¿A nombre de quién? José Enrique
14: Barrera Dávila.
13: Barrera. Órale, pues, aquí te espero, pues, mi perro loco. ¿Sobres?
14: Ya está, mi roco, chido.
13: Arre, carnal. Ya se fueron 5 más. ¿Hay más? ¿Hay otro más? Sí, ¿verdad? Quedamos que... A ver, ¿cuántos nos quedan? No es cierto, ya nada más 3 para 3 familias, no más. No manches. Bueno, bueno.
15: Hola, bueno.
13: Hola, hola, buenas tardes.
15: Hola, buenas tardes.
13: ¿Con quién tengo el gusto?
15: Con Paola.
13: Paola, ¿qué dice Paola? ¿Qué debo el honor de tu llamada, Paola?
15: Hola, no, pues aquí saludando a las estrellas.
13: Oye, mija, ¿sí sabes con quién estás hablando?
15: Claro.
13: ¿Con quién estás hablando, mija?
15: Con Rocco.
13: ¡Ah! Ay, mira, es que déjame te digo por qué te pregunto, mija. He marcado y les pregunto quién les habla y no saben quién les habla. ¿Me puedes creer eso tú, mija?
15: No, pero yo sí sé quién.
13: ¡Ay!
15: Eso es para mis pulseras, es, para Iberesplash.
13: Ya tienes listo el chiquini, mija.
15: ¿Ya, claro?
13: ¿De cuántas piezas es el chiquini?
15: Es de una. Oh.
13: Ay, acábame de matar, digo. ¿Nada más qué, mica?
15: Nada más los paraches y los lentes.
13: Ay, ay, ay, para que andes bien perrucha, ¿verdad, mija?
15: Claro.
13: Oye, pero tienes que venir a recoger los accesos hoy.
15: Estoy aquí en una cuadra.
13: ¡A la madre, Paola! ¿Paola qué eres?
15: Paola Fragoso.
13: ¿Paola qué?
15: Fragoso.
13: ¿Fragoso?
15: Sí.
3: Fragoso.
13: Fragoso, órale, pues ya estás. Aquí te espero, pues, mi Pao. ¡Sobres!
3: Ay, qué...
13: ¿Cómo que se te cortó? ¿Qué pasó? ¿Ya me escuchaste o no me escuchas, no?
3: ¿Y ahí escucho?
13: Ah, sí. ¿Qué me decías, mija? Se cortaba.
3: Y ahí llegó en dos minutos.
13: Órale, pues, aquí te espero, mi Pao. ¡Sale!
3: ¡Sale, bye!
13: ¡Bye! Hombre, anda con toda la raza, pariente. Anda con todo, con toda la raza. Bueno, ahí está. ¿Cuántas me quedan? Changos. Me quedan dos. Me quedan dos para dos familias. Dos familias. Así que tú sabes si los tomas o los dejas. 614-388-4380. Ponme la línea telefónica. Ponme la línea telefónica. Tú dale. Tú dale. Bueno, bueno. Hola, hola, buenas tardes.
4: Hola, buenas tardes, ¿son boletos?
13: Espérate, mijo, ¿cómo estás? Ah, buenas tardes, mijo, ¿cómo te llamas?
4: Hola, mi nombre es Efraín Lerma.
13: Efraín Lerma, ¿ya estás listo para el 28 de junio?
4: Creo que sí.
13: Eso es todo, mijo. ¿En qué colonia me escuchas, Efraín?
4: En la Villanueva.
13: Efraín Villanueva, ¿o cómo?
4: Sí, así es.
13: Efraín. ¿Eh? Sí, oye, pero tienes que venir a recoger tus boletos hoy. ¿Estamos de acuerdo, mi Efra?
4: Ok.
13: Órale, pues, aquí te espero. Calle Julián Carrillo, 705, mi rey, ¿vale? Gracias, bye, bye. Ahí está, pariente. Ya se fue otra. Y ya nada más me estaría quedando. Pues nada más una, pariente. No, pues ya se va a ir, mijo, mira. Ahí está ya. Ya se fueron. Bueno, bueno. ¿Qué huele? ¿A quién anda por ahí? Víctor Parra, ¿qué dice mi Víctor?
6: Aquí escuchándote y con ganas de irme a festejar allá.
13: ¡Y! Para que te pongas como pelo de Daniela Romo, ¿verdad, mijo? ¿Así como qué, mijo?
6: Laca de tráiler.
13: ¡Ay! Como trenza de India. ¡Ay! Luego, mijo, déjate venir, pues, ahorita por tus boletos, ¿eh? Órale, pues, mi rey, baila. Y ya se fueron las pulseras. Y yo te estuve diciendo, te estuve informando que te pusieras pilas, que no te me quedaras fuera. Pero pues como por una te entra y por otra te sale, ¿verdad? Al final de cuentas. Ponte abusado. Voy a revisar. Si no llega ahorita por nadie por pulseras, ahorita te estaría avisando. ¡Qué tranza! ¡Qué churro! ¿Cómo la ves? Por lo pronto, voy a empezar Buquimanía. Ya en cadena nacional. ¡Qué volé! Para que te quedes conmigo y si tienes alguna petición de los Buquis, pues hágamelo. Hágamelo saber a través de un mensajito en el WhatsApp, en audio, 614-110-0993. Dime qué se te antoja escuchar de Buquimanía en cadena nacional. ¿Estamos de acuerdo? Por lo pronto, ya me voy a la identificación, pariente, de la hora. Después de esto, entro ya en cadena nacional. Pero tú, si tú ya pediste tus boletos, déjate venir para que no te los vayan a ganar, por favor. Calle Julián Carrillo, 705. Y recuerda que estás escuchando.
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1: Oye, exactamente 7:18 es lo que me está marcando ya en el reloj de la cueva de la bestia grupera. Acaba de cambiar, 19:09, o sea, 7:09. 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A ver, ¿qué dice la raza por acá? A ver.
2: La bestia grupera me lleva a ver a Brindis. Víctor Parra.
1: Víctor Parra, gracias. Ay, ay, ay, qué ole, qué ole. El Víctor quiere ganar, quiere ganar, quiere ganar el Víctor. No sé por qué, ¿verdad, Víctor? Oye, tengo llamadita telefónica, deja ver quién anda por ahí. Bueno, bueno. Qué huele, ¿quién anda por ahí?
2: Oh, me ofende la pregunta.
1: El Diego Mandiles. Oh, espérate, mijo, pues es que son un chorro, mijo. Y luego a todos se les escucha la voz así igual, mijo, pues imagínate. ¿Qué voy a hacer, dijo? Anda persiguiendo, correteando la chuleta, mi tremendísimo Dieguito. Eso es todo, pariente, eso es todo. ¿Cómo va el jalecito? ¿Chido o qué?
2: Se ha habido, gracias a Dios, sí.
1: ¿Y ayer qué tal? ¿No lo sorprendió el agua, mijo? ¿Qué?
2: Sí, se dejó venir macizo.
1: ¡Chinga tu roña! Les puso una revolcada a todos, ¿verdad, mijo?
2: Gachote,
1: pariente, gachote, pero bueno.
2: No vas a trabajar así, la agüita, la neta. Porque...
1: No, no, pues la neta no deja jalar, carnal, pero pues ya lo que salió, salió, ¿no, carnal?
2: Sí, sí, como debe ser, pues ya lo...
1: Como debe ser, carnal, sin agüitarse, carnal, sin agüite, mi Diego.
2: Así es, mi Rocco, así es.
1: Pues aquí te seguimos. Rocco, a ver, dime.
2: Ponte la de coleccionando heridas.
1: Coleccionando heridas se la ponemos para que le ponemos ala a la herida del Diego. Ay, ay, ay.
2: Aquí estamos, mi Rocco. Saludos y bendiciones.
1: Órale, ya estás, mi rey. Un abrazote, sobres.
2: Vale,
1: gracias, bye. Saludos ahí para mi Diego que se está comunicando ahí con nosotros a través de la vía telefónica. Eso también a mí me gusta, que me marquen y me digan, hey, mi Rocco, qué onda, qué tranza, aunque sea el tazo dorado también. ¿Qué dice mi tazo dorado?
3: ¡Hola tú, loco!
1: ¿Qué pasó, tazo dorado?
3: ¿Qué pasó, tazo dorado?
1: Pues aquí andamos, mijo, poniéndole al mambo, mijo, ¿y tú qué rollo?
3: Que
1: exactamente, pues no me quieres mantener, chiquito, ya ves, te freseas. Ves, ves, mijo, ves, yo dije, mi tazodoro me va a decir, no, yo te mantengo, chiquito, no, pero...
3: Yo te mantengo.
1: ¡Ay, perro!
4: ¡Sí soy, ama!
1: ¿Qué rolita me vas a pedir de los Bukis, mijo? La de tu cárcel. Órale, pues, mira, aquí te la voy a programar, mijo. ¿Cómo la ves, eh? Ahí nomás, mijo, para que veas de qué lado más que la iguana nomás, mijo, ¿ok? ¡Ay, perro! Te mando un beso, mijo.
3: Te mando nuevo, ¿ya estás dónde?
1: Ay, chiquito bebé, nomás me emocionas. ¡Sale, mijo! ¿Cómo la ves con el tazo dorado este? ¡Qué bárbaro! ¡Que hagas ajo, verdad, de tazo! Oye, 7:23, voy a la pausa, corte comercial del minuto 20, y ahí regreso contigo.
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5: Con el 99.01% de las actas contabilizadas de la segunda vuelta de las elecciones de Perú, Keiko Fujimori aventaja por solo 0.1 puntos porcentuales, pero en el mercado de predicciones, Polymarket apuestan porque salga victoriosa. A Keiko Fujimori y Roberto Sánchez lo separa menos de 0.1 puntos porcentuales y la diferencia es más visible en las cantidades de votos, 9.123.301 para la primera y 9.090.392 para el segundo. Es así que la diferencia es de 32.909 votos. En Polymarket, la hija del expresidente Alberto Fujimori alcanzó el 99% de probabilidad de ganar la presidencia de Perú. Esperan que este proceso pueda demorar días y hasta semanas.
4: Deportes. César Arturo Ramos Palazuelos igualó a Armando Archundia como el árbitro mexicano con más partidos dirigidos en Copas del Mundo al alcanzar 8 encuentros mundialistas. El silbante mexicano ahora se encuentra a 3 partidos del récord histórico que posee el uzbeco Ramzan Imatov con 11.
6: Espectáculos.
5: El productor de televisión Andrés Tobar vuelve a ocupar titulares, pero esta vez por un asunto alejado de los foros y los programas de entretenimiento. El esposo de la actriz Maite Perroni fue vinculado a proceso por su presunta participación en un fraude de aproximadamente 150 millones de pesos. De acuerdo con información difundida por TV Notas, la noticia ha generado gran interés dentro de la industria del espectáculo, especialmente porque Tobar ha sido una figura reconocida detrás de importantes producciones televisivas y porque el caso involucra a una de las empresas donde desarrolló parte de su trayectoria profesional.
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5: El éxito no es definitivo, el fracaso no es fatal, es el coraje para continuar lo que cuenta. Winston Churchill.
0: Para La Bestia 99.3 informó licenciada Margarita Ibarra Lugo. Producción Martín Landeros. 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
1: ¿Quién? Los testigos de Jehová queremos platicar. ¿Cuántos son?
2: Somos tres.
1: Pues platiquen entre ustedes.
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4: Pues sí, ¿verdad? Platiquen entre ustedes. 7:41. ¿A quién sigo acompañando ahorita aquí en esta hora de Buquimanía, cadena nacional? Para que me levantes la manita a través de la vía del WhatsApp, me mandes tu mensajito, que hagas presente, pariente, que hagas presente, por favor. Házmelo saber right now, en este momento, 614-110-0993, dice, saludote mi Rocco, desde el meritito Kansas City. Aquí sintonizándote a través de audiorama.mx, el Nico Lozoya. Estrellita para el Nico Lozoya allá en Kansas City, ¿cómo no, oiga?
5: Bestia Grupera me lleva a ver a Brindis y mi nombre es Nancy Cirilo.
4: Nancy Cirilo. Una estrellita para Nancy Cirilo. Estás participando para el grupo Brindis, mija. Gracias, gracias.
5: La Bestia Grupera me lleva a ver a Brindis, Caro Monreal.
4: Caro Monreal, ya estás participando. Gracias. Dice Rocco, saludos. ¿Cuándo vas a regalar las entradas para Brindis? Hoy voy a regalar entrada doble con acceso a fotografía, querida Sandra, para que estés pendientota, pendientota, gracias.
5: La Bestia Grupera me lleva a ver a Brindis, Vanessa Maldonado.
4: ¡Vanessa Maldonado! ¡Gracias, Vane! Ya estás participando, mi querida Vane, gracias, muchísimas gracias, échale.
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4: Ajá.
6: La Bestia Grupera me lleva a ver a Grupo Brindis, Paola Fragoso.
4: ¡Paola Fragoso! Ya estás participando, Paola Fragoso. 614-110-0993. Saludos a Silvina, gracias. Dice por acá, buenas tardes, amigo Rocco, aquí escuchándote. El profesor Acuña, mándame un flautín mágico, una estrellita te voy a poner, mi profe Acuña. ¡Échale! ¿Qué nos viene escuchando, mi querido profe? ¡Gracias!
7: La Bestia Grupera me lleva a ver el grupo Brindis. Paola Barreno.
4: ¡Paola Barreno! ¡Gracias, Pao! Ya estás participando, ¿eh? ¡Gracias! ¡Muchísimas gracias!
8: Hola, buenas tardes. La Bestia Grupera me lleva a Juntos por mi cumpleaños. Mi nombre es Sandra Hernández.
4: ¿Sandra Hernández?
8: Y mi número es 614-130-0708.
4: ¡Ándale, Sandra! También ya estás participando para Juntos, que también ya vienen próximamente también. Y también voy a tener accesos, ¿eh? ¡Gracias! ¡Muchísimas gracias! ¡Saludos a los canchones! ¡Gracias!
9: Hola, mi rocker.
4: Hola.
9: Buquemanía, por favor, viva el amor de los Buquis.
4: Viva el amor, órale.
9: Dedicada para mi primo Armando Pérez Medina, que está en Aguascalientes.
4: En Aguascalientes.
9: Como canta el Buki.
4: Órale.
9: Gracias.
4: Gracias. ¿Qué otra rolita de Buquimanía se te antoja escuchar? Hazme tu petición, por favor.
10: La Bestia Grupera me lleva a ver al grupo Brindis, Arcelia Hernández.
4: ¡Arcelia Hernández! Gracias, Arcelia, ya estás participando, ¿eh? Oye, ¿y qué me propones para Buquimanía? Ya me habían puesto la de cuál, la de Viva el Amor. A ver si me puedes conseguir ahí, por favor, la de Viva el Amor. Era lo que me estaban pidiendo. Oye, ¿no se ha reportado mi trailero favorito? ¿Dónde está mi Braulio? Mi Braulio Rompehuesos, ¿dónde andas, mijo? Tú siempre me andas escuchando, mijo, en la carretera, a través de online. O ya se te acabó el internet, mijo. ¿Qué pasó ahí, mi Braulio, ¿Qué pasó ahí,
2: ¿Qué dice? ¿Qué dice mi Rocco? La de si tú te fueras de mí, de los Bukis.
4: Si tú te fueras de mí. Órale, ya estás peinado para atrás. Si tú te fueras de mí. Qué bonita rola, ¿verdad? Si tú te fueras de mí. Está muy buena la rola, muy buena la rola. Sigo contigo, acompañándote a través de Bukimanía, 7:46. Y por lo pronto, Brócoli, espérate, mijo, déjala presento de perdida. Se llama Viva el Amor. Son los Bukis con la voz más aguardientosa, Rocco Quesada.

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1: Ay, no, qué calor hace, hija. Estos tiempos están bien calurosos.
2: Ay, ya sé, ma.
1: Pero esto no hubiera pasado si Adán y Eva no los hubieran expulsado del paraíso.
2: Ma, ¿y eso qué tiene que ver?
1: Tiene mucho que ver.
2: Pues fíjate que yo pienso que si Adán y Eva hubieran sido chinos, esto no hubiera pasado.
1: ¿Y por qué dices eso?
2: Porque Eva se hubiera comido la serpiente en lugar de la manzana.
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4: Mi pregunta, en buena onda, 1500. Mi pregunta es, ¿de dónde sacas tanta cosa, pariente? 7:54 y déjame, te hago la invitación y te lanzo esa invitación para el Día del Padre, pariente. 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Saludos allá a mis taqueros, allá para el Tabito Venegas, la Tripita Miranda, para Meli la Toxicota, Lidia y las muchachas, Dianita, María Chelo y el buen comandante Cucáis, ahí escuchándonos al pie del cañón. Sigo con Buquimanía, cadena nacional.
5: Rocco, chiquilla bonita.
4: Chiquilla bonita. Es a cargo de los Bukis. Y se llama Chiquilla Bonita.

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1: Que dice mi Rocco, la, si tú te fueras de mí, de los Bukis. Saludos, Rocco.

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1: Se ve que sí le sabes, Luisito.
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3: Ocho de la noche. Recta final. En donde te acompaño esta hora de 8 a 9, aquí a través de la 99.3, y siendo las 8:06, te sigo recordando últimas oportunidades el día de hoy, porque acuérdate que la Bestia Grupera 99.3 te lleva al concierto de Brindis en su presentación este viernes ya, 19 de junio, en Hacienda El Refugio. 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Si tú no me has mandado tu mensajito, mándamelo. También otra cosa, otro favorzote. Estamos con el martes. Te traigo unas perras ganas de escuchar. ¿Qué?

0: El Buki, ¿y luego?
1: Buenas tardes, mi Rocco. Tengo unas perras ganas de oír la de mi potra del laberinto, por favor.
0: Ay, nomás que no sé si estén presentes todavía los del comedor. BW, y no sé, a ver.
2: Mi Rocco, saludos y bendiciones. Aquí el Diego presente.
0: Ándale,
2: trae
0: Diego.
2: Unas perras ganas, pero perras ganas de escuchar. Ayer la vi por la calle.
0: Ay, ay, ay. Fíjate, si tú estás escuchando tu audio, vuélvemelo a reenviar, ¿eh? O sea, si estás ahí pendiente para...
3: Mi Rocco, saludate. Buenas tardes, ¿cómo andas?
0: ¿Qué dice mi Mario?
3: Pendiente, ya te lo sabes, ¿no?
0: Eso le...
3: Hay unas perras ganas, pero perras ganas de escuchar de... No llega el olvido.
0: Ay, ay, ay, qué ole.
3: Con mi compa el flaco.
0: Con mi compa el flaco.
3: Quien la tengas.
0: Órale, o con quien la tenga. Fíjate que está chida porque creo que esa la sacó cuando estaba todavía con la banda Los Recoditos y les quedó chida, ¿eh?
3: Rocco, salúdame a mi nieta, a Danae, a mi hija Saraí y a mi esposa Yasmín.
0: A Danae, a Saraí y a Yasmín. No sé si nos estén escuchando todavía, ¿verdad? Pero bueno, ahí le mandamos nosotros el saludo, ¿cómo no? Con muchísimo gusto, gracias. Y si me estás escuchando, pues órale, mándame el mensajito de audio y traigo unas perras, pero unas perras ganas de escuchar. Y ya me dices qué canción quieres escuchar, Mira, ahí me están mandando una foto. A ver, ¿qué foto me están mandando? 99.3. ¡Ay! Vienes escuchándonos, Ivette. ¡Qué milagro, mija, ¿Dónde te hago la raya, mija, Saludos, gracias por venir escuchándonos, mi reina, Gracias, un besote, un abrazote.
2: Afirma, mi Rocco, afirma.
0: Échale.
2: Aquí el Diego presente.
0: Pero échale.
2: Trae unas perras ganas de escuchar, pero perras ganas. De ayer la vi por la calle.
0: Ay.
2: Y hay dolor, ahí donde volviste a dar, pero ahora en el día.
0: Ay. Ayer la vi por la calle. Mijo, no sé por qué, mijo, pero traigo el ligero presentimiento, mijo. Que andas bien descalabrado, ¿verdad? Ok, ayer la vi por la calle. ¿Y luego?
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0: ¿Y el nombre, mija? Yo soy adivino. ¿Cómo está el rollo ahí? Ay, no, Dios de mi vida. Ayúdame a que no se me inflame la varis, por favor. Traigo unas perras, pero unas perras ganas. Mándame tu audio y dime, Rocco, traigo unas perras, pero unas perras ganas. Me dices el nombre de la canción y me dices el artista. ¿Cómo la ves? 614-110-0993. Rocco, traigo unas perras, pero unas perras, perras ganas de escuchar. Y yo te complazco a través de la 99.3, La Bestia Grupera.
2: Afirma, mi Rocco, afirma. Aquí el Diego presente. Traigo unas perras ganas de escuchar, pero perras ganas. De ayer la vi por la calle y hay dolor, ahí donde me volviste a dar, pero ahora en el Didi. Afirma, mi Rocco, afirma.

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1: Mi Rocco, saludote, saludote, buenas tardes, ¿cómo andas? Aquí andamos al pendiente, ya te la sabes, ¿no? Traigo unas perras ganas, pero perras ganas de escuchar de No Llega el Olvido. Pues mi compa el Flaco. Ojo, quien la tenga.

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0: exactamente las 8 de la noche con 25 minutos. 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Probablemente seas tú que la estás pensando, que estás diciendo, ay no, qué oso, pero ay, a ti que te valga lo que van a pensar de ti, tú márcame. Tú márcame, eres tú, no los demás. Bueno, bueno.
1: ¿Qué tal, Memo?
0: Hola, hola, buenas noches. ¿Quién anda por ahí?
1: Buenas noches, me llamo Cristian.
0: Cristian, ¿de dónde te comunicas, mi querido Cristian?
1: De aquí, de Chihuahua.
0: ¿De qué colonia, carnal?
1: De Real Carolina.
0: De Real Carolina. Dame la clave ganadora, mi rey.
1: Sí, claro, los del charrito, los del salerito, color azul.
0: ¡Qué ole! Está difícil, mijo, ¿verdad que no?
1: ¿Cómo, perdón?
0: ¿Verdad que no está difícil?
1: No, no está difícil.
0: Pásame tu nombre, mijo, por favor, completo.
1: Es Cristian Yair Martínez de Jarano.
0: Cristian Yair
1: Martínez Bejarano.
0: Martínez Bejarano. ¿Cuándo vas a venir por tu bocina? ¿Mañana?
1: Sí, mañana.
0: ¿A qué hora? Tú dime para ponerte aquí, carnal.
1: Después de la una.
0: Después de la una. Aquí te vamos a esperar en calle Julián Carrillo 705 con tu credencial de lector, mi Cristian. ¿Sale?
1: Perfecto.
0: Gracias, Cristian. Bonita noche.
1: Vale,
0: muchas gracias. Bonita noche. Sale. Ahí está, pariente. Bien fácil, es bien sencillo, pariente. Bien sencillo. Así como también es bien sencillo de que también ya llegó la semana de ir al mandado. 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Chorizo casero del bueno. 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Y ya también es costumbre, también te voy a regalar tu kilo de chorizo casero del bueno, pero acuérdate que nada más, igual que las bocinitas del Jalisciense, nada más se gana una sola vez. Si tú no has ganado tu kilo de chorizo casero del bueno, te voy a pedir que me marques a la cabina 614-388-4380 y te pido que tengas el WhatsApp de la bestia grupera. Son dos requisitos indispensables que no los podemos hacer a un lado. Uno, que me marques a cabina. Dos, que nunca hayas ganado chorizo. Y tres, que tengas el WhatsApp de la bestia grupera. Así que si tú me estás escuchando, yo te voy a ayudar con tu kilo de chorizo casero del bueno para que tengas para echarle a los huevitos en la mañana, a tu discada, a tus botanas, ahora que viene el juego el jueves que juega México. Así que márcame en este momento. Márcame si tú no has ganado, si es tu primera vez ganando chorizo casero del bueno. Márcame 614-388-4380, pariente. Ahí tengo la llamadita. Bueno, bueno.
2: Bueno.
0: Hola, hola, buenas noches. ¿Con quién tengo el gusto?
2: Con Brisa.
0: Brisa, es tu primera vez, Brisa.
2: Primera vez.
0: Sí. Ah, la Brisa aquí como que digo que estás participando por el chorizo casero del bueno. ¿De dónde te comunicas? ¿De dónde? Mija, escúchame en el teléfono, no en la radio, porque la radio tiene un relay, tiene un retardo. Oye, ¿de dónde te comunicas, Brisa?
2: De acá, de la colonia Mármol.
0: De la Mármol, eres de los cholos de la Mármol. Oye, mija, pásame la terminación del WhatsApp de la bestia grupera.
2: La terminación del WhatsApp de la bestia, ok.
0: ¿Cuál es? ¿Cuál es la terminación? Del WhatsApp,
2: 0993.
0: Brisa, hazme un favor, ya es tuyo el kilo de chorizo casero del bueno. Colgando, mándame una foto de la credencial del lector, por favor, para yo enviarte, pero ahorita, que no se te olvide, mándame la foto colgando al WhatsApp y yo te voy a mandar el vale electrónico y te voy a mandar la ubicación para que vayas mañana a recoger tu cortesía de un kilo de chorizo casero del bueno. ¿Estamos de acuerdo?
2: Ok, muy bien, gracias.
0: Gracias, bye bye. Bye, bye. Ahí está. ¿Otro kilo o qué? ¡Sí! De una vez. Voy a regalar otro kilo, pero antes de que regale ese kilo, identifícame la media.
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0: Ahora sí, pariente, va otro kilo de chorizo casero del bueno. Igual, misma dinámica. Márcame si es tu primera vez, si no has ganado tu kilo de chorizo casero del bueno. Y que sea tu primera vez. 614-388-4380. Y debes de tener la terminación del WhatsApp de la bestia grupera, pariente. Así de pelada, así de sencillo. Bueno, bueno. Bueno, bueno. Nos colgaron, pariente. Ahí está, se abre la posibilidad para ti que me estabas marcando, que no entró la llamada. 614-388-4380. Voy a regalar otro kilo de chorizo casero del bueno. Así que márcame en este momento, márcame, pariente. Bueno, bueno. Hola, hola.
4: Hola.
0: Hola, hola, buenas noches. ¿Con quién tengo el gusto?
4: Con Yesenia.
0: ¿Con quién, perdón?
4: Yesenia Díaz.
0: Yesenia Díaz. ¿De qué colonia te comunicas, Yesenia?
4: De la División del Norte.
0: De la División del Norte. ¿Es tu primera vez, mija?
4: Sí.
0: Ay, mija. Mi reina, dame la terminación del WhatsApp de la bestia grupera, por favor.
4: 0993.
0: ¡Ay! Hazme un favor, colgando, mi querida Yesenia, mándame foto de la credencial del lector al WhatsApp de la bestia grupera para mandarte tu vale electrónico y tu ubicación para que vayas mañana a recoger tu cortesía. ¿Estamos de acuerdo?
4: Muy de acuerdo, muchas gracias.
0: Gracias, bonita noche.
4: Bonita noche,
0: bye. Ya ves, es peladísima. Así como también va a estar bien peladísima. 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Esa es la palabra clave para que le digas, ¿ok? En este momento el reloj me marca 8:36. ¡Ay, ay, ay! ¡Qué óvole, pariente! ¿Y tú? ¿Dónde me estás escuchando? Mándame tu mensajito 614-110-0993. Ay, no más, para que corran, vayan y digan cuál es la que está causando polvaderas al sur y al norte.

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0: pariente, sí que se nos va rápido el créame, sinceramente, créame que le faltan horas al día, dijo el Buki, ¿verdad? No, hombre, pariente. A ver, mi brócoli, espero que el día de hoy tengamos más suerte, que la gente sepa quién le está marcando y que sepan por qué están participando. Mínimo, ayer me dijeron el chino, ¿cómo la ves? O sea, yo no conozco a nadie que se llame el chino en la radio, la neta, pero ay, Dios de mi vida, de mi corazón. Bueno, buenas noches.
1: Buenas noches.
0: ¿Me puedes comunicar con Rosaura Ramírez?
1: A tus órdenes.
0: Rosaura, espero que no me vayas a decepcionar, que sepas de dónde te estoy marcando, mínimo. ¿Identificas mi voz o no la identificas?
1: Claro, eso que sabes.
0: Entonces, ¿sí sabes de qué de dónde te estoy hablando?
1: De la bestia grupera.
0: ¡Ay, María Purísima! Mi querida Rosaura, déjame te informo. Tú sí estás en sintonía de la bestia grupera. Y déjame decirte que eres acreedora al pase doble para Brindis este 19 en la Hacienda El Refugio, pero aparte también tienes la fotografía. Mi querida Rosaura, ¿cuándo vas a pasar a recoger tu pase doble?
1: Mañana.
0: Ok, mañana, ¿a qué horas vas a venir, Rosaura Ramírez?
1: Como las 5:30, 6:00
0: de la tarde. Aquí te vamos, sí, a estar esperando con tu credencial de elector aquí en la calle Julián Carrillo 705. Y muchas felicidades, pase doble y fotografía para Grupo Brindis.
1: Muchas gracias.
0: Gracias a ti, que tengas excelente noche.
1: Igual.
0: Bye. Vaya, hasta que me tocó alguien que...
2: Oye, es que ayer la neta sí se dejaron caer.
0: La neta. Oye, ¿cuántas llamadas no hice? ¿Cuántas llamadas no nos mandaron al buzón?
2: Hombre, pariente, pero híjole.
0: Híjole, mano, qué bárbaro. Qué bárbaro. Qué bárbaro, mijo, qué bárbaros. ¿Tengo mensajitos pendientes ahí, broco? Válgame Dios. A ver, ¿qué pasó?
3: Buenas noches, mi Ruco, buenas noches.
0: Buenas noches.
3: A ver si me puede poner una rolita, la de...
0: ¿Cuál?
3: La muchacha chula de Chihuahua, por favorcito, mi Ruco.
0: La muchacha chula de Chihuahua. Érale, boy. Una muchacha chula de Chihuahua, me invita una machaca. Dice por acá, Ruco, ¿cuál es el teléfono de cabina? 614-388-4380.
4: ¡Se mi Ruco!
0: ¡Qué vale!
4: ¡Se mi Ruco! ¿Cómo andamos, mi Ruco?
0: Chido, carnal.
4: Andamos jalando en el día, mi Ruco. Andamos acá para vista Cerro Grande, mi Ruco. Todo Échale. Tranquilo para estos lados.
0: Gracias.
4: Ponme una rola, mi Ruco, la de qué ha sucedido con ella, del conjunto Primavera, Ruco.
0: ¿Qué ha sucedido
4: Ay,
0: con
4: por
0: ella?
4: Favor,
0: ¿qué pasó, mijo? ¿Qué pasó, mijo? Se te cortó el...
4: Para darle aquí a todo vuelo, para escuchar a la bestia.
0: A la bestia, mijo, qué bárbaro. Híjole, pues pariente, 8:57, prácticamente pues a mí ya se me agotó el tiempo el día de hoy, pero no se preocupe, porque mañana regresamos de 5 a 9 de la noche. Ya el jueves y viernes de 3 a 7 de la tarde, pero no se me desanime. No se me desanime. Mira la Isela haciendo ahí sus caras que porque ya nos vamos. Oye, pero no se me desanime, porque mañana traigo pase doble de Grupo Brindis, probablemente sea con fotografía. El jueves también pase doble. El viernes a lo mejor puedo dar la sorpresa y a lo mejor no es uno, a lo mejor son varios pases dobles para que se vaya a ver a Brindy. Ay, ay, ay. Así que No se me agüite. Yo mañana lo espero a la misma hora. 5 de la tarde a las 9 de la noche. 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Mañana nos escuchamos, misma hora, 5:00 p.m, 99.3, La Bestia Grupera.

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12: Hola, hola, soy Claudia Mejía. Estamos en un nuevo episodio de Ya Oíste. Hoy vamos a hablar sobre alimentación. Ya sé, a veces es como de la rutina, el trabajo, no podemos alimentarnos bien y que llega el fin de semana y nada más queremos estar en casa, no hacer nada, pero creo que es muy importante. Hoy está conmigo un nutriólogo, es Cristian Gómez Montoya. ¿Cómo estás?
13: ¿Qué tal? Mucho gusto. Pues estoy encantado de estar aquí acompañándolos.
12: La alimentación, cuando nos queremos enfocar justo en nuestra alimentación, es que quiero bajar de peso. Creo que es más como esa parte. Quiero bajar de peso, no tanto por quiero estar saludable. Entonces ahí también hay un entorno de mitos muy grandísimos.
13: Claro, hay que empezar nuevamente con esta idea de disfrutar estos alimentos, de incluir pues una gran variedad, de empezar otra vez a disfrutar estos alimentos, de ya empezar a entender lo más valioso que es justo esta experiencia. ¿En dónde podemos encontrar nutrición? Pues realmente en todos lados, en lo que, por ejemplo, Navidad, Año Nuevo, que el Día de la Candelaria, realmente muchas veces nos juntamos para comer, para consumir alimentos, que si quiero regalar un detalle, doy chocolates, también aquí podemos encontrar nutrición justamente porque entra esta ingesta de alimento y ahí también, esto también es dieta, no nada más es, ay, la dieta milagro, ay, esta dieta que me va a ayudar a bajar de peso, porque como tú bien lo dijiste, muchas veces nos enfocamos en el peso solamente sin enfocarnos en lo que realmente vale la pena, que es la composición corporal, nuestra salud y el porqué de ese alimento que estamos consumiendo.
12: Dijiste dieta, dieta es comerte un chocolate. Dieta, o sea, abarca toda tu alimentación.
13: Sí, sí, dieta va muchísimo más allá. Es lo que consumes, sea lo que consumas día con día, eso es dieta. Okay. Así sea, comas nada más una manzana, eso ya entraría dentro de una dieta diaria.
12: Ok, y entonces, ¿cuál es la diferencia en llevar justo un plan alimenticio acorde a tus necesidades?
13: Okay, pues mira, llevar un plan alimenticio acorde a tus necesidades es justo eso, ir controlado, dependiendo si tienes alguna patología, dependiendo si tienes alguna necesidad, algún objetivo, si quieres también dirigirlo hacia algo más sencillo, hacia algo más, no sé, no a todos nos gusta lo mismo. Entonces aquí también entra esta parte de nosotros como profesionales de salud, irnos dirigiendo y acomodando, adecuando estos planes de alimentación organizados a cada persona, no tanto que las personas hagan lo que yo digo si no les gusta, porque realmente no lo van a seguir, van a decir, ah, pues si este producto milagro o así, por más que funcione, no lo voy a consumir. Pero creo que aquí es importante esta parte de aterrizar hacia dónde quieres ir y qué necesitas con tu alimentación.
12: O sea, sí o sí, todos, todas, debemos de acudir con un nutriólogo, con un profesional, para saber qué comer y saber qué comer bien, si se puede.
13: Claro, y se puede comer rico, se puede comer saludable, se puede comer bastante variado dentro de lo que tú necesitas en tu ingesta diaria recomendada, porque muchas veces pensamos que no, que debemos de comer pura lechuga, que debemos de comer puros licuados, puros jugos inclusive, ¿no? Que se tiene esta creencia, pero la realidad es que no va por ahí. Debe de ser como las características de la dieta correcta, debe ser variado, debe ser suficiente, debe ser adecuado para cada persona, inocuo, que esto quiere decir que sea saludable y limpio para las personas, que no nos haga daño, que cumpla con las características de higiene adecuadas también en el manejo de alimentos, y creo que eso también es muy importante de revisar.
12: Y si una persona que es vegana o vegetariana, no, bueno, vegetariana es diferente, ¿no?
13: Vamos a hablar sobre eso.
12: Pero una persona que es vegana y no tiene un seguimiento constante o adecuado de un profesional como lo es un nutriólogo, ¿qué impacto tiene en su salud?
13: Bueno, es importante mencionar aquí ya un poquito más específico, por ejemplo, nutrimentos como la vitamina B12, la vitamina D, el omega 3, y estos muchas veces no se pueden cubrir con una dieta 100% vegana, debido a que estos se encuentran mayormente en alimentos de origen animal. Sí se puede ya incluirlo en suplementación, pero hay veces que los mismos veganos dicen, no, yo de plano ni suplementación. Ahí hay que encontrar la manera, es todo un reto, la verdad, también encontrar como la manera de decir, a ver, estos alimentos pueden cumplir un poquito más con lo que necesitas. Se puede tener también un tipo de vida saludable diaria siendo vegano, pero sí tomando en cuenta que es importante cuidar esta parte de la vitamina B12, el calcio, el hierro, la vitamina BD, como te decía, el omega 3, porque es esta parte donde ya entran como estos mitos de que no, si haces veganismo ya vas a bajar de peso, vas a verte bien o vas a ser débil, o siempre te van a contar puntos buenos o puntos malos, ¿no? Por eso es importante siempre acercarte con un profesional, porque en redes vas a encontrar opiniones a favor, en contra, en las noticias, de qué tendencias, en todos lados siempre te van a decir mucha información. Y como me decías, hasta una amiga puede llegar y, oye, no, es que mira, fíjate que bajé 10, 15, 20, 30 kilos, pero no es tanto enfocarnos en el peso, sino enfocarnos en nuestra composición corporal.
12: Pues sí, porque puedes pesar 90 kilos, pero tu masa corporal es menor que el músculo. Uh-huh. Entonces no es lo mismo.
13: Sí, un ejemplo que me gusta mucho darle a mis pacientes es esta idea de pesas, por decir también otro número, 70 kilogramos, pero bajas un kilogramo de grasa y luego subes un kilogramo de músculo, vas a seguir pesando los mismos 70 kilos, pero tu composición corporal va a ser muy diferente y tu salud también pues puede tener también cierto reflejo, ¿no? Y pues esa parte del veganismo muchas veces se cree erróneamente que es un tipo de dieta, pero no, como te decía, es un estilo de vida que justamente se deben de seguir. Bueno, las personas, cada persona sigue una idea diferente acorde a su contexto.
12: ¿Y qué pasa con el vegetariano?
13: Ok, bueno, la diferencia entre el vegano y el vegetariano es que el vegetariano a veces sí puede incluir alimentos de origen animal como el huevo o la leche, ya sean ovo-lacto-vegetarianos. Ovo-lacto-vegetarianos incluyen ambos. Lacto-vegetarianos incluyen solamente productos de leche o lácteos. Y los ovo vegetariano solamente huevo, pero el vegano sí es un poquito más cerrado a querer consumir. Pero pues hay varios tipos de veganos, realmente hay inclusive un tipo de vegano que solamente consume frutas, semillas que han caído, ni siquiera dañan la naturaleza. O sea, también entra esta parte del medio ambiente y la parte ecológica, por lo que te decía también de no dañar la naturaleza, de la huella ambiental.
12: Yo creo que este episodio se tiene que llamar ¿Por qué ir con tu nutriólogo? Un nutriólogo. Porque sí, o sea, todo el mundo tenemos esta idea de que ir al nutriólogo es como de, va a tardar un buen en que yo llegue a mi meta, o ya que me dé lo que me tenga que dar. Pero en realidad no es así. Uh-huh. Y ahorita tú no lo estás diciendo. Entonces, digo, cambiar ese chip no es tan fácil, pero como tú decías, empezar por algo ya es una ganancia, ¿no?
13: Sí, y es importante para nosotros nutriólogos empezar a ver esta cuestión de si mi paciente tiene tal característica, se le complica tal cosa, esto no le gusta, por ejemplo el aguacate, ¿no? Que claro que es un alimento con gran cantidad de nutrimentos, si no le gusta, no es como que ya te lo tienes que comer, porque va, al contrario, nunca va a volver a regresar a la consulta. Y también entra esta parte, ¿no?, de respetarlo, de decir, bueno, si no le gusta el aguacate, ¿qué otro alimento le puedo ofrecer a mi paciente para que él diga, ah, este me gusta y estoy cumpliendo, ¿no? Siempre es dar estas opciones, porque realmente opciones hay muchas.
12: Cristian, muchísimas gracias por acompañarme aquí a este episodio.
13: No, muchísimas gracias a ti por invitarme, por también escucharme, por a apoyar también a las personas en esta cuestión de la información, que empiecen a escuchar también todos estos temas que son bastante importantes.

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2: 11:16.

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1: 11:31.

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0: dedo, dedo. ¡Rayo con el payo! ¡Go, go, go! ¡Qué trancha con la pancha, mijos! Bienvenidos, bienvenidas. Yo soy Daniel Sáenz, el Danny Boy. Y te voy a estar acompañando hasta las 10 de la mañana en este día 17 de junio, papá. Bienvenidos y bienvenidas. Qué bonito y lo bonito. Ayer ganó Argentina 3-0 nomás. Un hat-trick del Messi, va. Sí, señor. 614-11-0099-3. El día de hoy voy a sacar otro boleto ganador para que se vayan a disfrutar de este viernes de Grupo Brindis. Si todavía no compras tu boleto de volada, compra ya tus boletos disponibles, tus boletos. Aquí, sobres este viernes. ¿Qué dice por acá?
1: Muy buenos días, Danny Boys. Muchas felicidades.
0: Eso.
1: Que cumpla muchos años más.
0: Gracias, abuela.
1: Sobre todo con mucha salud, primeramente Dios. Que Dios lo guarde muchos años y que sea muy apapachado este día, ¿eh? Te mando un fuerte abrazo, bendiciones y besitos.
0: Beso en el puro balazo, abuelita. Muchas gracias. Oigan, y vamos a arrancar. ¿Cómo anda la temperatura en Chihuahua capital en estos momentos, en esta mañana? Rápidamente, la temperatura en Chihuahua. Pues vámonos con el meteorólogo, ¿verdad? Claro, pígale, pígale, Berefer.
2: Simón Evidente hace sus predicciones sobre el futuro. 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
0: Oigan, tenemos una temperatura de 22 grados Celsius en este momento, con sensación térmica de 24 grados. Está haciendo calorcito ya desde temprano. La temperatura más alta el día de hoy, vamos a llegar hasta los 34 grados. La más baja serán 19 para la noche. En este momento dice que no hay lluvias, pero vamos a checar si va a haber probabilidades de lluvia. Sí, sí hay, de un 40 a un 50% a partir, fíjense, de las 16 horas. Aquí me dice, a partir de las 16 horas tenemos un 40 a 50% de probabilidades de lluvia, papá. Así que si va en la tarde y digo, me va a tocar a mí saliendo del jale más o menos, llévese ahí su paraguas. ¿Ya? ¿Nunca sabe uno? ¿Cómo andas? No, pues bien mojado, me agarró la lluvia, ¿verdad? No hice caso en la mañana. Nunca revisamos el clima en la mañana cuando sale uno, ¿verdad? Así como los coreanos, japoneses. Bueno, good morning en la mañana, chinito, hola, que le sale el clima para saber si llovel o no llovel. Oh, Glani, Tlaloc, Dios de la lluvia, tú comentarnos a través de tu cuenta de Twitter. Ah, no, no, no. Y ya, checan y no. Ah, sí, sí va a llover, no, pues sí. Pero pues aquí nunca checamos, ¿verdad, Dios? Si llueve bien y si no, pues también. ¿Qué me va a importar a mí la lluvia esa? Sobres, la temperatura sí vamos a estar el día de hoy. La más alta te digo 34 y la más baja 19. Para mañana jueves esperan 33 y 20. Oigan, los vientos más fuertes para el día de hoy van a ser de 24 kilómetros por hora, ¿eh? Ahorita tenemos vientos de 8 kilómetros. La humedad está al 54% y la calidad del aire es buena. Bien, bien buena, que tú estás bien buena. Y Ancina es, y Ancina sí. Nos vamos a ir al corte comercial. 6 de la mañana con 27 minutos. Vamos y regresamos.
2: Esa noche ya no. Vamos y regresamos.

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0: era sonidito. 6 de la mañana ya con 34 minutos en este ombliguito de semana. Mañana juega la decepción mexicana. A ver cómo nos va, ¿verdad? Veremos que bien, que gane otra vez el equipo de México. México. Viene Pavel. Pavel se la pasa en Cuauhtémoc. Cuauhtémoc rápidamente Peláez. No. Sí me acuerdo.
1: Amigos, buenos días, saludos a Don Sixto.
0: Don Sixto,
1: muchas felicidades en este día.
0: Gracias.
1: Que Dios lo guarde muchos años, con mucha salud, con amor y prosperidad. Le mando un fuerte abrazo, Don Sixto. Ya se me podría complacer con una de las viejitas de mi papá.
0: Arre, ¿cuál?
1: Los años viejos de los Barón de Apodaca, por favor.
0: Los años viejos.
1: Gracias, Danny Boy. Besos en el puro balazo, como dice usted. Con lo trae bien bañado.
0: Bendigo, Don Sixto. A ver, vamos a buscar los años maravillosos. Viejos. Los años viejos con los Barón de Apodaca. Sí, señor. De Apodaca. Es por acá. Feliz cumpleaños, Dani. Pásale muy bien. Muchas gracias, Mayrita Muñoz. Un fuerte abrazo. Gracias. Dice por acá. Feliz cumpleaños, Dani. Que te la pases muy feliz y bendecido. Un fuerte abrazo, Anaí. Muchas gracias, Anaí. Te mando un beso en el puro balazo también a ti. Igual a Mayrita, ¿eh? Mira, ahí va. De ardillita. Digo. Oye, entonces nos vamos a ir con los años maravillosos. Con actuaciones especiales de Danny Boy como Kevin. Aquí se va.
2: Y así los años maravillosos. Yo recuerdo cuando era un jovencito, mi mamá me decía:
0: ¡quítate! ¡No me dejes ver la tele! Oye, entonces vámonos con música. Ya el reloj marca rápidamente las 6 de la mañana con 36. Hoy nomás.
3: Esa no, me acuerdo cuando era un niño.

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0: casa. La casa la rentábamos.
1: Ya no queda nada de lo que era mío. Todo se acabó.
0: Y no la quitó el dueño de la casa, ¿verdad? Híjole, no me... Por andar rentando casas ajenas. Porque no puedo rentar mi propia casa. Tiene que ser de alguien más.
2: Oigan, ya 6 de la mañana con 40 minutos rápidamente en esa mañana. Por acá dice.
3: Buenos días, mi Dani Boy. Feliz cumpleaños, mi Dani.
2: Gracias, mijo.
3: Hoy en su día.
2: Muchas gracias. Dice por acá, dice, la bestia me lleva a ver a juntos Nayeli Montoya. Nayeli, aquí te anoto, ¿eh? Arre, arre. Oye, antes de irnos con el corte comercial, ¿verdad, John, mijos? Vamos con llamada telefónica, ¿va? Iba a decir otra cosa, pero bueno, la bestia.
4: Pasaron, loco, mucha felicidad, loco.
2: ¿Qué pasó, loco? Gracias, Robertito.
4: Que cumple muchos años y échele ganas y que siga igual, estoy igual como es ahorita.
2: Eso, así mero, mijo, debe ser, va.
4: Sí.
2: Sí, mero.
4: Te pones todo doñoso, todo así, payaso.
2: Ándale, sí. Así igual. Bien, hijo, okay. Cuídate, gracias, Robertito.
4: Vámonos con una, la de tu papá.
2: Órale, ¿cuál quieres?
4: La de los Cardenales.
2: ¿De los Cardenales?
4: Sí.
2: ¿Cuál de los Cardenales?
4: La nueva que sacó.
2: Ah, la nueva de los Cardenales. Tienes razón.
4: Sí, sacó una nueva.
2: Sí. Órale, ya está, hijo.
4: Ok, muchas felicidades.
2: Gracias.
4: Bye.
2: Vaya, adiós, Roberto. Ahí está Robertito. Y esa cantina quiere Roberto, dice. Pero va a ser después de esta rolita, papá. Y decías que no. Y hasta la trompita, ¿sabes? Nomás mi calza, pero la calza que la tiene toda sucia.

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0: coma inducido, papá. Sí, señores. Déjame en coma inducido. Ni que tuviera tanta suerte. Dice, bueno, es que ya con coma inducido, así ya no voy a trabajar, dice, ¿eh? Y ya les digo, despiértenme en un año. Nunca sabe uno, ¿eh? Nunca sabe. 614-11-00993, por acá la gente comunicándose conmigo, muchas gracias. ¿Qué dice por acá? ¿Qué dice el publiqui? A ver.
1: Feliz, feliz en tu día, mi Dani, que Dios lo bendiga.
0: Muchas gracias.
1: Que pase su día muy feliz y que cumpla muchos más. Muy buenos días, Dani. Feliz cumpleaños.
0: No, qué detalle, muchas
1: que
0: gracias.
1: Que Dios lo siga bendiciendo, cuidando y protegiendo. Me le dé larga vida y muchísima salud. Un fuerte abrazo. Excelente día, hijo.
0: Gracias, no, hombre, qué detallazo, ¿eh? Muchas gracias. A ver por acá.
2: Buenos días, mi Dani. Feliz cumpleaños. Que la pase lo mejor. Le mando un fuerte abrazo.
0: Mi Tony Cross, muchas
2: Dios
0: gracias.
2: Lo bendiga. Y arriba los Pumas, mi Dani, arriba los Pumas.
0: Gracias, mijo, échale ganas, mijo, échale, gracias. A ver por acá.
3: Hola, Dani Boys, buenos días. Muchas gracias en tu cumpleaños, que te la pases de lo lindo y súper guau. Ahí si quieres que te invite a desayunar, ahí me avisas. Para llevarte a B1, Distrito 1, para los que no entienden. Ay, me mandaste ese corazón, qué hermoso, estás bien peludo, parece el lobo. Así que les compré con una canción que se llama De Frente a Frente y Millones. Gracias, Danny Boy. Besa, mamá.
0: Oh, andas con todo, mija, andas con todo, gracias. Eso por acá dice, feliz cumpleaños, dale un abrazo, pásala bonito, muchas gracias. Ahí para Gaby también, gracias. Dice por acá, a ver, me mandan, Dani, muchas felicidades, que Dios te bendiga y te guarde muchos años más, lleno de salud y dicha, rodeado de tus seres queridos, un mega abrazo, pásala genial, los mejores deseos de Vicky y su mami. Muchas gracias, les mando un fuerte abrazo también, muchas gracias. Oigan, vamos rápidamente porque viene la fresa colada en esta mañana. Sí, señor, qué bonito lo bonito. Y nos vamos a poner medio fresones. Vámonos.
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0: ni con él se me fue. Ahí está. 7 de la mañana ya con 5 minutos. ¡Qué bonito! Es el momento de viajar hacia el pasado porque ya lo pasado, pasado. No me interesa. Oye, dice por acá, dice audio.
1: Buenos días, Dani Hoy. De manteles largos, muchas felicidades.
0: Vale, gracias, Jaime.
1: Sí, buen día.
0: Gracias, gracias, Jaime. Dice por acá, feliz cumpleaños. Que Dios te bendiga tu vida siempre. Te mando un fuerte abrazo, Isabel. Chabelita, muchas gracias. Chabelita, te mando un beso en el puro balazo también, Gracias, Isabel. Dice por acá, dice Dani, ¿podrías poner la de Besito Cachichurris de Daniel Luna, porfi? Y aún estoy escuchando, dice, estoy yendo a la escuela, salgo hasta el viernes. No, hombre, dice. Esa maestra Adrianita que no lo dejan salir temprano, ¿verdad? Maestrita, déjelo salir temprano estos chamacos, man. No te creas, man. Más tiempo en la escuela, dice la mamá, ¿verdad? Sí, no, si se puede, déjenla todo el año en la escuela. Para que aprenda, ¿verdad? Dice para acá, dice, feliz vuelta al sol. Dice que este día esté lleno de sorpresas, alegrías, amor, mucha salud. Sigue siendo esa persona tan alegre que nos contagia a todos. Feliz cumpleaños, bendecido día. Adriana Mendías, maestra, muchas gracias, maestra. Le prometo que voy a portarme bien. Voy a colorear todo. Qué chido que nos está uno en la escuela, ¿va?
2: Buenos días, mi Dani. Saludos y bendiciones. Y un abrazo muy grande.
0: De gracias.
2: Parte de la visita, Alarcón y Lupillo López, mi Dani. Una canción, mi Dani, de las viejitas de Temerarios. Temerarios.
0: De hecho, sigue una de los Temerarios, mijo.
2: La canción se llama Loco por ti.
0: A ver.
2: Buenos días, Daniela. Buenos días, Cholito.
0: Loco por ti.
2: Ánimo, raza. Buenos días a todos. Buen día.
0: Buen día, buen día. Buen. Ay, quiero la escuela, mijo. Todavía es, nunca es tarde, ¿verdad? Nunca es tarde. La gente lo pilló. Oiga, aquí no, es que yo ya aprendí así, ¿verdad? O sea, más difícil, pero nunca es tarde, Lupillo, Eso que te dije, que no dejaras que experimentara Pinky contigo, pero no me hiciste caso.
3: ¿Qué vamos a hacer esta noche, Cerebrón?
0: Lo mismo que hacemos todas las noches, Pinky. ¡Dormir! ¡Cállate! Tengo sueño. A ver, ¿por qué dice? Buenos días, Dani, feliz cumpleaños, Dios te bendiga, hoy y siempre de parte de Claudia Ruiz y Luis Alaniz. Muchas gracias, les mando un beso en el puro balazo, muchas gracias. Ahí dice por acá, dice, buenos días, ¿cuándo dicen los ganadores? ¿De dónde estás participando? La próxima semana, ya me dijeron, próxima semana sacamos todos los ganadores de Juntos y todos los ganadores de Birlán también, próxima semana. Y lo de Birlán bien pendientes en redes sociales, sobres. Y entonces arrancamos, señoras y señores, qué bonito vienen los Temerarios en esta mañana con esta rolita que se llama Loco por ti, que la cambiamos, tenemos otra de los Temerarios, pero ahí está, ¿verdad? Vamos a complacer a la gente, saludos a Lupillo.

0: Loquita, porque loquita, si es tan bonita, yo loco, loco, loco, loco.
1: De ahí sacaron la de Apache. Ah, más bien, ellos de ahí sacaron la de Apache, que es más vieja la de Apache, ¿verdad?
0: Yo loco, loco, y ella loquita, yo loco, loco, porque...
1: Pienso yo... A ver, vamos a buscarla, loco, loco. Tropicalísimo Apache, ¿eh? Aquí la tengo, aquí se las voy a poner. Y dice, ah, no, sí, cierto. Después de pura loquera. Tropicalísimo Apache. Pero por acá tenemos todavía mensajitos. A ver cuál era la canción que me había pedido Vicky y su mami. Deja buco. Dice, a ver. ¿Dónde está? Por fin. ¡Álave! Un besito, cachichurris. Un besito, cachichurris. A ver, vamos a buscar primero eso. Besito cachichurris. Un besito cachichurris, churris. ¿Ah? Y el besito, bien cachichurris. Oye, esa rolita ya tiene algunos ayeres, va. ¡Ay! 7:14 PM. ¡Súbele, papá! ¡Qué rollo!

0: Richard. Pero ya no voy a poder darle besito, puro lengüetazo, mi joven. Nadie, yo soy la...
1: Quítese, don Loncho. Hágase para allá.
0: Claro. Vengo a darte unos lengüetazos, Danny Boy, por tu cumpleaños.
1: No, no, empiece, hágase para allá, hombre. También que estábamos.
0: Claro. Pero Danielita me despertó en la mañana y me dijo, ándale, don Loncho, vámonos, porque el Danny Boy cumpleaños. Y le vamos a dar unos lengüetazos.
1: No quiero yo nada, no quiero nada, estoy bien, oiga.
2: A ver, no empieces de llorona. Dale, don Loncho, te diré un lengüetazo este.
0: Claro, puros lengüetazos.
1: No, eso, pues ya. Ven, quítese, no quiero lamber la oreja. Usted cochino, don Loncho.
0: Nomás poquito, mi amor, nomás así déjate consentir, ¿verdad? Ahí, en el puro pescuello, para que se te ponga la piel chinita, así como la Daniela.
2: Mira, mi, a mí no me está diciendo nada, que yo no hice nada, mentiroso.
0: Claro, bien que te gusta, mi amor. Perdón, así es la Danielita, todo lo niega.
2: Sí, tío, marrano. Menos de usted. Mejor vámonos con otra canción, ándele.
0: Claro, no, vámonos con otra canción. Primero tenemos algunos mensajitos, ¿verdad? A ver qué dice por acá.
3: Nuevamente, mi Dani, buenos días. Felicidades. Que Dios te bendiga siempre y que sigas cumpliendo muchos años más. Un abrazo muy grande de parte de Blanquita y Lupillo, mi Dani.
1: Gracias.
3: Más tarde vamos al pastel, mi Dani. Ánimo, mi Dani.
1: Arre, gracias. Sí,
3: igual, nunca cambies.
0: Claro, el don Pillo, una vez yo le compré una capa de Moonram.
1: ¿Ah, sí?
0: Claro. Con esos antiguos espíritus del mal. Se cree Moonram con esa capa. De Caperucita es, pero se cree Moonra. Con la momia aquella viejito como yo.
1: Méndigo, méndigo, don Loncho.
4: Daniel, ¿qué pongaste mi canción? La de los Jonix. ¿Eh? Si no, no te voy a llevar a Big One, ¿eh?
5: Un besito.
4: Bésame.
1: ¿Cuál era tu canción? Es que fíjate cómo ni acá no se oye, mira.
4: Hola, los que no entienden. Ay, me mandaste ese corazón, ahí me avisas. Que te la pases de lo lindo y súper guau. Wow. Ay, si quieres que te invite a desayunar, ahí me avisas.
1: A ver, ¿cuál canción era?
4: Big One, Distrito 1, para los que no entienden. Ay, me mandaste ese corazón, qué hermoso. Estás bien peludo, parece el lobo. Y al siempre les cumple, se fue una canción. Que se llama De Frente a Frente y los Jones. Gracias, Danny Boy.
1: ¿Diferente qué?
4: Esa, mamá.
1: Es que no se entiende.
4: La de los Yonix. Si no, no te voy a llevar a Big One.
1: Diferentes de los Yonix. Ah, diferentes de los Yonix, ¿verdad? A ver, vamos a buscarla. Los Yonix. Los Yonix. Son unos azulitos, ¿va? A ver, títere. Un títere. ¿Cuál es la que quieres de frente? A ver, escríbemela ahí, no seas gacha. Oye, es porque no se te entiende cuál quieres frente a frente. Diferente, la estación, el títere, no sé cuál quieres de los Yonix. Ponme ahí, escríbeme, no seas gacho. A ver, por acá, ¿qué dice?
6: De frente a frente.
1: Ah, de frente Yonix. A frente de los Yonix. Pues es que, ay, abuelita, ya ve que la Yoyi es ahora medio raro. A veces parece que trae una papa en la boca y no se le entiende. Pero qué bueno que usted sí anda traduciendo ahí. Es que tenía todo el volumen aparte, ¿eh? ¡Viene música de los Yonix! ¡Frente a frente! Hoy nomás, después de esto vamos al corte y regresamos, ¿eh?

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0: Y una fresca. Oye, quiero mandar un saludo muy especial a mi Joel Valdés, hombre, que me está escuchando desde allá, desde el kilómetro 92, allá en el rancho El Roble. Saludotes, mijo. Muchas gracias por tus felicitaciones, ¿eh? Hasta el kilómetro 92. Pues tú también. Y es que bonito, ¿eh? Muchos mensajes, gracias en esta mañana. A la gente que me está siguiendo en redes sociales, muchas gracias también ahí en Facebook. Si todavía no me siguen, Danny Boy Science. Sobres, a ver por acá.
1: Buenos días, mi Danny Boy.
0: El Popos.
1: Saludos,
0: Papas. Papas.
1: ¿Qué onda? Felicidades, ¿eh? Que cumplas muchos años más, Dani.
0: Gracias, papá.
1: Te mando un fuerte abrazo. Bueno, no tan fuerte porque te puedo quebrar, que estoy bien, bien mamado. Dios te bendiga y te mando un beso en el puro balazo.
0: Gracias.
1: A ver si puedes complacer también con una canción de Ramón Ayala, Seis Rosas Amarillas.
0: Hey.
1: Por favor, mi Dani Boy. Saluda el Papa.
0: El Papa.
1: Con la maquila.
2: Ese es mi Dani.
0: Ese es mi Mario.
2: Muy buen día y felicidades.
0: Gracias, Mario.
2: Muchas felicidades. Dios te bendiga, carnal. Que tengas un día lleno de muchas bendiciones. Te mando un fuerte abrazo, carnal.
0: Gracias.
2: Y dedícate la de hoy en tu día, carnal. ¿Cómo ves? Ánimo.
0: Hoy en tu día con amor. Es que está bien raro que uno solo se dedique. Saludos a Pablito, también mi hijo Dani. Ponte las mañanitas de mi parte, o sea. O sea, mañana. ¿Cómo me veo así? ¡Muchas felicidades para mí! O sea, está bien raro. O sea, por ser día de tu Sancho, te venimos a sanchar. ¡Listo! ¡Gracias! O sea, la bestia, buenos días.
3: ¡Qué trancha!
0: ¡Ey! ¡Qué trancha, valedor! ¡Qué trancha! ¿Cómo andamios, mijo? ¿Cómo andamios?
3: No, pues andamios aquí.
0: Eso es Toño, dijo el tigre.
3: Aquí escuchando que esto
0: se
3: apodera
4: de
0: ti. ¿Sí, tú crees?
4: ¿Qué? ¿Cómo dice? ¿Cómo pasan los años? Las vueltas que dio la vida.
0: Así es la vida, de capricho. ¿Cómo ves?
3: Algo más de
0: desmayo. Hijo, ya.
3: Oye, mi cumpleaños, trajeron regalos.
0: No, pues sí, mijo, ¿tú crees? Ya. Ya voy para atrás, yo de aquí voy para atrás, ya. Voy, ves, cumpliendo un año menos, pero de vida. No, ya, pues mijo, ya. ¿Qué andamos? ¿Tú crees? ¿Cómo ves?
5: ¡Richard! ¡Richard hermoso!
0: ¡Ay, la Daniela! ¡Espérate! ¡No estés gritando, hombre! ¡Acércate para acá!
5: A ver, pásamelo, por favor. Richard, ¿cómo ves? Está cumpliendo años este desgraciado.
0: ¿Cuál desgraciado?
5: Pues sí, está todo desgraciado. O sea, no eres agraciado, me refiero. Dios te hizo, pero muy rarito.
3: A ver, diga. Ya llevo los 41.
5: Ya es macho calado, desde este momento, macho calado.
0: Ya, que no sé, ¿cuál macho calado? Cálmate.
3: Dicen que el Dani trona las sandías con las piernas, ¿era cierto?
0: Y no nada más con las piernas. Cálmate.
5: ¿Vos qué tiene hoy, no? O sea, vea, Richard hermoso, ¿qué canción le vamos a dedicar a este desgraciado?
3: Porque es de los titanes de Durango. Hoy es mi cumpleaños.
5: Pero estamos con las viejas. Hoy en tu día le dijeron esa ponte. Hoy en tu día con amor. Mínimo, ¿verdad?
0: Bueno, ahorita la buscamos.
3: Se vale de todo. También es vieja, pero diferente.
0: Eso sí. A ver, hoy. A ver si la tenemos hoy en tu día de Conjunto Primavera. Para que vean que ando chido, la voy a poner, para que no anden diciendo que no me pongo las mañanitas y ese rollo. Ya está, mi Richard, te mandamos un abrazo, ahorita ponemos la tuya también.
3: Ya está, mira, mi excelente día, que te la pases de lo mejor y que sigan las bendiciones.
0: Gracias, hermano, un abrazo.
3: ¡Animo, bye! Adiós.
0: Saludos
3: a la
5: banda. Besos, hermoso, pórtatelo bien y cuídatelo mucho, ¿eh? Saludos a mi rodilla.
3: Aquí viene a mi lado, pero yo no me ocupo.
5: Ay, pobrecita, mi hijo, no la andes sacando tan temprano en la casa.
0: ¿No le vaya a dar algo y luego?
3: No, viene bien ocupada, moviendo la quijada. No,
0: ay, pobre, está desayunando, ¿verdad?
3: Se está
0: comiendo un burrito, ¿verdad? Bueno, pues, ¿qué más? O un lonche. ¿Qué le echaste de lonche?
3: Ah, viene comiendo huevito revuelto con
0: huevo.
3: Ah,
0: le encanta comerse el huevo, ¿verdad? Con win y choricito, así bien bueno, bien sabroso, ¿verdad? Pues cada quien.
3: Es lo primero que ayer te contábamos al mandado, el huevo.
0: Pues qué bueno, bendito Dios. Y luego tú vas manejando, ¿verdad? Y ella va comiéndose el huevo. Ay, no, qué rico. Pero vos, bueno, cada quien, ¿verdad? Con razón, vienes bien contento. Ándale, pues, ya va y besos, ¿eh? Vale, ya, Daniel anda de mal pensada, no le hagan caso. Bendiga, Daniela. Viene música y Conjunto Primavera. Hoy en tu día, 7 de la mañana con 35 minutos. Ahí nomás, ¿eh?

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2: 7:43.
16: Esto se oye bonito, mojado.

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0: bailamos. Qué buena rola que has de escuchar. La noche que Chicago se murió, cuando ya el reloj marca 7 de la mañana con 58 minutos.
1: Sí, señor, yo soy de rancho.
0: Oye, por acá tenemos bastantes mensajitos. Gracias. ¿Qué dice el público en esta mañana? Gracias.
2: Buenos días, mi Dani. Feliz cumpleaños.
0: Dios gracias.
2: Dios te conceda muchos años más. Te dedico las mañanitas, póntelas. Saludos de Adrián Alvarado, de aquí de la Alberca Olímpica. Buen día.
0: Saludos, mi Adrián. Gracias, carnalito. Te mando un fuerte abrazo. Dice por acá Vero, dice Vero Guerrero. Hola, Dani. Feliz cumpleaños. Que Dios te llene de salud, bendiciones y mucho amor. Te mando un fuerte abrazo. Muchas gracias. Igualmente para ti, Vero, muchas gracias. Que dice aquí, Dani, muchas felicidades, Dios te bendiga siempre y pásale al 100 y ponte las mañanitas de parte de la familia González Herrera. Gracias, Merry Christmas, Merry Christmas. Ah, no es Navidad, ¿no? Se parece, hay un pedacito. Muchas gracias a la familia González Herrera.
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0: está rápidamente. Qué bonito, porque el tiempo viene encima, ¿eh? Dice por acá más mensajes, a ver, más de autos.
1: ¡Happy birthday, mi Danny Boy! Muchas felicidades, hermano. Ya sabes que te queremos mucho, mi Danny. Se te aprecia, hermano. Te mando un fuerte abrazo, mi Danny. Y que todos los anhelos de tu corazón se cumplan, carnal.
0: ¡Órale, gracias, carnalito!
1: Te aprecio mucho, hermano. Bendiciones. Te mando un fuerte abrazo, mi Dani. Y aquí tengo tu regarrote, mi Dani.
0: ¡Ah, hijo!
1: Chavo, ¿eh? Te voy a traer la leche en la boca, mi Dani. Te quiero mucho, carnal. Estamos pendientes ahí, ya sabes, para ese gran festejo, mi Dani.
0: ¡Arre, arre!
1: Saludos, hermano.
0: Saludos, gracias.
1: Mi Dani, en este día tan especial, vámonos con Lalo Mora. Nadie viene a mi playa.
0: A la playa sola, la playa sola. Ahorita la buscamos, carnalito, con gusto, ¿eh? Dice por acá.
2: ¿Qué rollo, mi Dani? Buenos días, carnal. Excelente ombliguito de semana.
0: Adán Guerra, amigo. Gracias.
2: Ánimo, de arriba a la Chivas, apa. Saludos a toda la banda, a Danielita, al Cholito, a Lili. A ver si me puedes complacer con una rola de Los Temerarios, Tu Infame Engaño, mijo, ahí, por favor.
0: ¡Nunca hubiera descubierto!
2: Que Dios te bendiga siempre, carnal. Bendiciones, mijo, y te mando un fuerte abrazo, mijo. Ánimo.
0: Gracias. Dice por acá, dice, apá, buenos días, ¿me puedes poner las mañanitas para un amigo que está cumpliendo años, por favor? Se llama Daniel Sainz, el Danny Boy, el guapo de guapos, de parte de Rafis. Arre, arre. Y su familia y amigos. El Rafis. Ah, no, ese es Santi, ¿va? ¿En qué le hace así? Dice, y nos manda una imagen, dice, si México gana el mundial, dejo de pistear. No, pues ya valió. Ya valió queso. ¿Ah? Puras promesas. También Armandito la puso, mira. Dice por acá, dice, salud Leticia Lozoya. Leticia Lozoya, saluditos. Dice por acá, más mensajes. A ver, a ver, a ver, dice, hola Dani, muy buenos días. Muy, pero muy buenos días también. Igualmente, gracias, dice, Dios te colme de bendiciones y éxito y mucha salud. Conceda todos tus sueños y anhelos más preciados, que te apapachen mucho, te llenen de regalos y mucho amor, que la pases maravilloso y feliz cumpleaños, que sean muchos años más de vida. Te mando un fuerte abrazo, fuerte, fuerte, pásala al millón. Muchas gracias, Nancy, muchas gracias, Hombre, qué detallazo. Oigan, y nos vamos a ir con la Oldie de la Bestia, 8 de la mañana ya con 2 minutos.
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1: 8 de la mañana con 19 minutos, bendito Dios, ¿verdad? En este día tan hermoso, sabroso, lleno de mucho amor y felicidad el día de hoy. Dice por acá, dice, y así andamos participando para el grupo Brindis. Buen día. Pues sí, yo creo que sí, hermosa. A ver, ¿qué mandaste, Paola? Mandaste tu audio, la bestia me lleva a ver a grupo Brindis seguido de tu nombre. Y así mero. Ah, pues así mero, bendito Dios, ¿verdad? Si ya lo mandaste, hermosa, pues ya así queda, ¿eh? Muchas gracias, bendito Dios. Sigan mandando su mensaje, la bestia 99.3 me lleva a ver a grupo Brindis seguido de tu nombre, porque hoy se va un pase doble, bendito Dios. Qué bueno, ¿verdad? Ay, no, tan bello que es escuchar a Brindis, que el viernes los vamos a tener aquí en cabina para que vengan. Y a ver si los dejamos entrar. Bueno, a Brindis sí, a ustedes quién sabe. No, no, digo, hoy no, pues sí, así está la cosa, bendito Dios. 8 de la mañana con 20 minutos, ¿qué pasó, Cholito? ¿Qué pasó? Ándale.
2: Chilote, yo nomás quiero decir una cosa, lo que hay que brindar el día de hoy. Chilote, buenos días, raza, yo no me venía a saludar acá en esta mañana tan hermosa, tan sabrosa. El sol se está poniendo sabrochón y el clima pues también bien sabroso. Ojalá, pues, que llueva machine en estos días, ¿verdad? Porque se dé vuelta la lluviecita, amigo. Para los campos, ¿verdad? Para que se refresque el planeta, que ahora sí está con el calentamiento global y ahora sí hay que bajarle todo ese rollo, amigos.
1: Y a mí, ¿desde cuándo tú eres ambientalista y esas cosas?
2: No, no, bueno, pues, ¿a poco no está bien caluroso acá? No, se pone uno en esa calle y quiere andar uno durmiendo un cuerao acá. Ay, aquí en Chihuahua es el único lugar, ¿a poco no es cierto? En la noche prendemos el clima, el airecito, para dormirnos tapados. Vámonos. Y en tiempo de acá del frío, pones la calefacción a todo lo que da para dormir destapado acá. No, no, estamos bien acá, ¿no es cierto? Aquí en Chihuahua. Sí, no, ¿a poco no es cierto?
1: Bueno, hasta eso sí tienes razón en eso. Pues, ¿qué hacemos? Así es la vida, ¿verdad? Ay, no, pero bueno, a ver, de este lado, buenos días, Cholo. ¿A qué hora dicen los ganadores? En el trabajo no puedo escuchar la radio, por favor. ¿Ganadores de qué, hermosa, hermoso? A ver, ¿quién es?
2: Oh, Chilote, no, es una morrita que anda queriendo conmigo acá.
1: Mira, mira, todas quieren contigo. Ay, mira, si sí está guapa. A ver, hermosa, ¿para qué estás participando? ¿Para qué nos digan? A ver, dinos, ¿para qué artista que estás participando? Y de volada, para Brindis. Ay, pues de aquí estás anotada ya. Estamos marcándoles o mandándoles WhatsApp directamente y les decimos que ganaron, bendito Dios. Para que estés pendiente de tu línea telefónica, si ganas, te vamos a decir, hola, muchas felicidades, ganaste, hermosa. Si no, te vamos a marcar cualquiera de las dos, ¿eh?
2: Oh, Chilones, ¿cómo te llamas, mi amor? Pues ahí estar pendientote y buscarte en la lista. Tú dime, yo voy a volar, amigo.
1: Mira, mira, no estás prometiendo nada, ¿eh?
3: Ábrale la puerta, ahí está fuera un pastel. Ahí va Isidro dentro con un moño rojo. No le digan a mi Dani, es sorpresa.
2: Chilote.
3: A Lalo Mora, mi Cholito.
2: Ah, oh, no, ya. Chilote, ¿qué pasó? ¿Cómo comparte el otro? Y luego el Isidro adentro, cara. No, yo no digo que llega ya.
1: Mira, mira, el pobre. ¿Y por qué Isidro? Sidney, Sinaloa. ¡Ay, Sidney, Sinaloa! Mira, sí es cierto lo que habías dicho, Cholo.
2: Chilote, sí. Mi amor, te mando un besito en el puro balazo, mija, nada más que, ya sabes, si quedas acá, gorda, no va a ser mi culpa, O sea, tú tienes mi chamaco, me lo cuidas.
1: Mira, cálmate, ¿cuál que me...

0: cuida a mi chamaco y mi quedas gorda. ¿Y es que? ¿Eso qué, cholo?
1: No, no, pues es que yo ya sabe que soy bien irresponsable. Ay, no, pues yo nomás se callo, bro.
0: Mira, ¿y qué culpa tiene la muchacha? Mira, ahora que qué panzón, pues si queda panzón alguna. A ver, de seguro hay dos, tres mujeres ya que han de estar ahí embarazadas por ti, cholo, ¿eh?
1: No, yo nomás digo. Sí, nomás le... ¿Yo qué culpa tengo? Que nomás las morritas me vean ni siquiera en quitar la ropa.
0: Mira, que son que... A lo mejor porque la mugre que traes... ¿No les va a pegar algo?
1: Y luego de seguro se la quitan y la queman. No, yo no me digo... ¿Qué pasó, mi cine? ¿Y dónde andas jalando, mi amor? ¿Dónde? Ya, si quieres ya te voy a dejar, te voy a sacar de trabajar, mi amor, ¿eh? ¿Dónde jalas tú? Dime, para que le diga yo al patrón ahí de la empresa que... Ya, mi cine, póngame la de gerente, ya. Si le vas a decir, pues sí, no, para que no ande batallando, mija. Usted nomás dígame, el cholito de volada, vámonos.
0: Mira, mire. Amiga, el cholo anda diciendo puras cosas. Mira, en Aldama. ¿Pero dónde trabajas ahí en Aldama? ¿O qué? ¿Dónde estás, hermosa? Dice el cholo.
1: No.
0: No me estés... Yo no me estoy diciendo porque estás preguntando que dónde trabaja para mandarle saludos también nosotros.
1: No, que me des que así yo traigo las morritas y al dama vuelta loca. Y eso que nomás me escuchen, ahora que nomás que si me ven, hombre, no. Se andan enamorando a mi machín.
2: Cállate, cholo, me quieres.
1: ¿Qué pasó, mi amor? Y luego las en la suelta de la línea, también para ti, mi amor, tengo en la noche, ya sabes.
0: Mira, no estoy diciendo nada.
2: Roñoso, primero bañate.
0: ¿Verdad, amiga? Este mugroso nomás, este para allá, quítate, cholo. Por eso la gente se quiere quitar la camisa y la ropa para quemarla y no va a ser que se les pegue algo.
1: Y no, Lali, pregúntale a Lili, anoche nomás le arrimé y se quitó la ropa en caliente.
0: Amiga, mira lo que está diciendo.
1: No, hombre, aunque la queme y todo ese rollo, pero bien que andaba bien prendida.
2: Ay, qué mugroso, no es cierto.
1: Pasó, ¿a poco no andabas bien prendidota?
2: ¿Cuál prendidota de qué?
0: De mi amiga no estoy diciendo nada en primer lugar, ¿sí?
2: Del olor que traías.
1: Pero te la quitaste, mi amor. Ay, le hubieran visto y les piñas chola. No, ni chiclote, caramelo. Es que así uno va, así lo que anda uno provocando. Te mando un beso, mi Sidney, si no lo hay. En el puro balazo, mi amor. Ey, cuídamelo bien.
0: Mía, grosero este. Vámonos, pero con música. Viene, hagamos un trato, por favor. Buena música en la Bestia 99.3. Vámonos.

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2: Probando, sí, probando.
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0: ya con 36 minutazos, el Cholo rifando y controlando desde el mero centro de la ciudad. Cholo, nuevamente, pues aquí le mando un saludito a Sydney, Sinaloa, que ya mero se quiere ir a Francia, a París. Ah, no. Chilo, te quiero. No, porque si no, ay, más o menos, vámonos, vámonos, Cholo, te quiero, vámonos, a ver.
1: Buenos días, Danielita. Te mando un beso en el balazo.
0: Chilo,
1: chica. Sí, Cholo.
0: ¿Qué tal, chacana?
1: Chilo, a pasear.
0: Chilo,
1: Lili. Te amo, chiquita. Saludos del perro loco.
0: ¡Chao! ¡Beso, mi perro loco! No bien rabiazo, dice. No bien rabiazo. ¡Rabiazo!
2: Hola, Cholito. Bonito día. Te mando un beso. Te fuma.
0: Nah, no, ya ven, las traigo locas, en otras morritas, yo no, y eso que nos dicen que no me baño, ¿eh? Yo creo que me bañara y me perfumara según ellas, no, mano. Gracias, mija, te mando un beso en el puro balazo, mi amor, ¿eh? Ya sabes, si quieres un chamaco, tú nomás dime, ¿eh? Yo ando ahorita así como la cigüeña. Chileate. A ver,
3: el Dani y la bestia grupera me llevan a ver al grupo Brindis. Soy Luis Cermeño.
0: Mi Luisín, aquí te notamos, mijo, ¿eh? Sí, lógico, los que quieran ir al grupo Brindis, manden su audio, la bestia me lleva a ver al grupo Brindis, que ya lo tenemos en la vuelta de la esquina, el viernes, mijo, porque si no compra su boleto para que lo vaya. ¿Qué traje, mi cholo? ¿Quiero ir al grupo Brindis, mijo? Ah, no, como que tengo que hacer, ¿o qué, mi solito? No, mira, bien fácil, mi güera. Lo único que tienes que hacer en este momento es mandarme un audio a nuestro WhatsApp que diga, la bestia me lleva a ver al grupo Brindis, seguido de tu nombre y nombre, y con eso ya está usted parte participando, machinzote, ¿eh? 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Pa' que le... No, no manches, ni con Brindis, acá. Ey, vámonos con las cumbias, ¿eh? Porque se vienen las cumbiecitas en Chilón, amigo, porque se aliviane. Cumbia para bailar, esta es una cumbia para gozar, esta es una cumbia... Y la gente lo llama así, suave, suave, suavecito, suavecito. Ah, no, si lo dejan. Pues, ¿qué tiene más? Cumbia con la luna, cumbia con el sol, cumbia con la reina, no. Para que se alivian, ir nomás a cada una de los ángeles azulitos, ¿eh? Ir nomás. No, hombre, con esa rolita yo sí me pongo, pero bien loco, de cabeza. Mi Francia, París. Saludos, mija, ¿eh? Si lo dejan.

0: regaló esta música, ¿por qué no se toca en vivo? A ver, toca en vivo. No, pues ¿quién la va a tocar en vivo? Pues yo la voy a tocar, compadre.
1: Probando, sí, y probando, está, probando.
0: Y ya, hace 20.
2: Buenos días, probando aquí. La que me quiero probar otra vez es a la Lili. Buenos días, mi Lili.
3: Buenos días, Cholo. Buenos días, Chihuahua. ¿Cómo amanecieron? Oye, está bien rico el clima.
2: Yo sé, mi amor, yo sé que estoy bien sabroso.
3: Tome suerito, cargue su botellita de agua, porque está que arde. El clima.
2: Si lo de la Lili, si le trajo regalito a mi Dani Boya.
3: Claro.
4: A ver, amiga, ¿verdad? Muchas felicidades a mi Dani Boys, que está de manteles largos.
3: No,
4: de parte
3: di,
4: de todo el equipo.
3: Ya le di su abrazote.
4: Abrazo y todo. Y a Papacho aquí le hicimos sándwich, ¿verdad, amiga?
3: Todo, sándwich, vámonos.
4: Vámonos. Y órale, nada más que no empiece a manosear el desgraciado, me dijimos. Pero pues aquí
3: pobrecito,
4: bien pa.
3: Pero...
4: No, si trajo un perfumazo, dice Lola, dice la Lili del Ancholo para que huela bien. Beso, amiga, venga, beso, yo sí huelo bien rico.
3: Compártele de perdida que se bañe con puro perfume.
4: Más o menos, dijo, tú que le bañé el Ancholo con el perfume, caray. ¿Qué pasó, amigo? No, yo no me echando chilones, pero ¿qué hace uno, va? ¿Qué hace uno, celulito? No, a ver, acá están llegando mensajillos, la receta, que voy a mandarle saludos a mi Dani Boys.
5: ¿Qué onda, mi Cholo? Ponme la de Tao Tao, por favor.
3: El Tao Tao.
4: El Tao Tao, me dicen a mí.
3: Presumido.
4: Él está viendo Tao.
3: Más o menos.
4: Es que la racela luego nada más lo ve a uno cae, piensa que uno anda ahí, no más se cae. Pero cuando uno no anda haciendo uno nada, pues no dice nada.
3: Ay, Cholo, túmate tu rollo.
4: Yo no me digo. Vamos a poner esa pues el Tao Tao. Para que sepa, nomás la morrita. Por eso la Lili anda bien acá con el chimuelo, dice. Bueno, va.
3: Cállate.
4: No, pues yo no me digo, andando preguntando.
6: Tania Peña, saluditos.
4: ¿Eh?
6: Era Grupo Brindis. Tania Peña, saluditos.
4: Tania, mija, mi amor. ¿Qué te anota? Ay, no, sí me la ando llevando, ¿no? Mi Tania, mi amor, aquí te noto, mi amor, si quieres, te llevo hasta el mero enfrente.
3: Cállate, roñoso, primero bañate.
4: Báñate, andas de volado con todas.
3: Roñoso.
4: No, pues, ¿qué tiene? Tania, ¿a poco no? ¿Si vas conmigo o qué? Tú no me animes, yo paso por ti, tu canal. Nomás que yo ando en bici, ¿eh? Ni modo, mija, te toca ir en los diablitos
3: triciclo,
4: o en los cuernos.
3: Triciclo, acá.
4: No, es bici, mija, es bici, pues, ¿verdad?
3: Pues trae su cajita atrás.
4: Sí, saludos al Paco, tu primo, el Pacotilla.
3: El Paco,
4: dice. Saludos a Paco, ¿eh? ¿Dónde anda el Paco? ¿Primo de quién? ¿O qué? Pues tantos primos que hay, ¿eh?
3: Hay muchos amigos.
4: Chilo, digo, no, chilo.
3: Oye,
4: chilo.
3: Es el 1411-00993. Mándele sus felicitaciones a mi Dani Boy.
4: Mándele, manchoquillo, que cumpleaños y ya está más viquilla.
3: También se aceptan regalos.
4: Chilo,
3: tráigale
4: su regalote. Digo, su regalote, mi Dani Boy, ¿eh? ¿Qué dice aquí? Dice, Alexa, ponme la canción de Happy Birthday. Dice que, ay, feliz cumpleaños del Kobayashi. Sí, saludos, mi coba, pero vámonos con música, mija, porque se nos viene el tiempo encima, ¿eh? Viene la cumbiecita y la nomayeta.
3: Súbale.
4: Ah, no, espérate, es que esa no es, mija, le vamos a poner el Tao Tao, dijimos, ¿eh?
3: El Tao Tao.
4: A ver, entonces quitamos esa, la quitamos y ponemos el Tao Tao, chilón.
3: Para todos los presumidos.
4: Para todos los que están viendo Tao como el chalaca.
3: Cállate, cállate,
4: Vámonos.

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0: ya llegó porque lloraban. Claro, Daniela, la exótica, la diva, la estilista, las estrellas, a Miami, su universo, la que vendía tamaleche por robaba con los domingos. Bienvenido a la barbacoñita, el bacán. De cabeza y dio yo, mi madre nos abandonó porque mi padre jamás cumplió. Daniela, la del barrio, soy a mucha honra, bendito Dios, ¿verdad? Ay, no, ya voy a vender también burritos, ¿eh? Me hace falta, amiga, buenos
1: claro,
0: días.
1: Claro, buenos días, amiga, buenos días.
0: ¿Vender el burrito?
1: Llegaron las exóticas de la
0: bien
1: bestia.
0: Sabroso.
1: Oye, y tenemos aquí invitado al
0: vino Rapis, el guapo de guapos.
1: A traernos barbacollita.
0: Nada más la cara no le ayuda, pero todo lo demás, bien sabroso, ¿verdad?
1: Oye, ya está más delgado sí, el Rapis.
0: Ya está adelgazando.
1: Ya no es roto, amiga.
0: Pero a la familia, desgraciado es.
1: Amiga, pero ya no es roto.
0: ¿No es roto?
1: Ya no es roto.
0: ¿Ya no es roto, Blas?
1: No, ya no.
0: ¿Verdad? Ya.
1: Ya cambió mucho.
0: ¿Ya cambiaste, Rafis?
1: Ya, mira.
0: Dice que ya. ya cambié, dice hoy no. A ver, buenos días. ¿Quién es Santiago?
2: Santi.
0: Buenos días, Santiago.
1: Santi.
2: Lili, mi besote, mi amor, pues así me debes de recibir,
0: ¿no? Mira, este, así me debes de recibir con un beso y que fuera tu mujer para que
1: cálmate, Santi.
2: No, es Danielita, lo que pasa es que, pues, tú sabes que la Lili trae mucha energía y ser guayas, y pues por eso te digo.
0: Mira.
2: Pues estamos así. Y toma mi Lili. Órale, pues,
1: está bien.
2: Dame, Lili. Ese besito lleno de energía, hombre, no, olvídate, Danielita.
0: Ahora resulta que para que tú puedas trabajar bien necesitas un beso de la Lili.
2: No, un trabajo, pero pues que Lili como que te llena de energía, ¿ves? Porque siempre se mantiene
0: este
2: bien contento.
0: Este es un chupador de energías, amiga, ¿eh?
1: Sí.
0: Aguas con este chupador de energías.
1: Está peligroso.
0: Vampiro, ¿cómo le dicen? Energético.
1: Energético.
0: Te encanta chupar. Y no nada más la energía, ¿verdad? Pero al rato platicamos, bendito Dios. ¿Qué andas haciendo, Santiago?
2: Pues aquí andamos dándole la chamba, neta.
0: Oye, ¿pero en dónde, ¿Ya andas en Cuauhtémoc todavía?
2: No, sí, todavía no quiero.
0: No, sí, a ver, no, sí, no entiendo.
1: No,
0: se me hace
1: que no fue a trabajar.
0: ¿No quieres ir a trabajar a Cuauhtémoc? ¿Ya fuiste?
2: Sí.
0: Ah, qué bueno.
2: Sí, claro.
1: No se te entiende, ¿sí o no?
2: Sí, ahí vienen por mí, aquí estoy esperando al patrón. Lo que pasa es que trae un camionetón que hacemos 40 minutos.
0: Ay,
2: en
0: sí,
2: llegar.
0: Tiene que traer un camionetón para que te pueda cargar, hermoso.
1: No te puedes.
0: Estás bien pesado.
2: ¿Cómo que tú ahí? Agarré mi gran plan.
0: Y lo dice, no. Hacemos 40 minutos porque si no hubiera, o sea, si se sube él solo, pues le llegan 15 minutos, pero conmigo.
2: ¿Cuándo vas conmigo, Anelita? Porque veas allá el calecito que se está haciendo.
0: ¿Cuándo aquí?
2: No, ¿cuándo vas conmigo?
0: Ay, mira, que van ardiendo con ella.
1: Sí.
0: Para que me traigas bien asoleada ya trabajando.
1: Sueños, imagínate, amiga, no.
2: Voy a ir a Danielita a pasearte nada más.
0: Ay, además voy a ir a pasearme, sí. ¿Y en tu camionetón o en el del jefe?
2: No,
0: en el del jefe. En el del jefe, pues sí, porque...
1: En la troquita no cabe, amiga.
0: En la tuya no cabemos, no, bueno.
2: No, ¿cómo no, Danielita?
0: O vas tú o voy yo.
1: En la caja, amiga, en la caja sí cabes.
0: Pero pues ni modo, así es la vida, ¿verdad? Nacimos gordas, pero sabrosas.
1: Sabrosonas.
2: Ándale, gordigüenas.
0: Ándale, así mero.
2: Usted para mi tremendísimo Hypers, el número uno de las Águilas, arriba de la América, mi Lili.
1: Arriba de la América.
2: Un saludote ahí para mi Rafi, mi carnalito Armandito Ramos, la Nacha, la Chana y pues para toda la banderola, ¿no? El sobrino Dan Guerra y pues ahí estamos, ¿no?
0: Ándale pues,
1: bye,
0: pues.
1: Adiós. Ándale pues, bye.
0: Adiós. Aventamos con los horóscopos, ¿cuál quieres? A ver si alcanzas.
2: Es una de banda MS, mi razón de ser.
0: Ándale, esa sí me anda gustando.
1: Ándale pues,
0: también. Ándale pues, ahí anótala en el hielo.
2: Bye.
0: Adiós.
1: Bye.
0: Aquí la anotamos en el hielo, ¿eh?
1: Amiga, vámonos.
0: Si hace mucho calor, pues, ¿qué quieres que haga? A ver, de este lado.
3: ¡Es el Edali! ¡Feliz cumpleaños, compadre!
4: ¡Gracias, hijo!
3: ¡Que mi padre le conceda muchos años más!
0: ¡Sigan felicitando a mi Dani!
3: ¡Rodeado de toda la familia y todos los que lo quieren, mi Dani! ¡Fuerte abrazo!
0: Dice, por favor, díganle al Cholo que para los Cholos de Nike y de Juaritos, ¡saludos! ¡Ay, ese Cholo! ¡Puro Cholo! ¿Ya ves, amiga? ¡Ay, no!
1: ¡No puede ser!
0: Estas son las mañanitas que cantaba el rey David. Dice, muchas felicidades, Dani, que mi padre Dios te conceda muchísimos años más y todos tus sueños y anhelos se hagan realidad. Queremos pastel, dulces también. ¡Ah, qué caray! Mejor unas heladas, pero bien heladas de Bamaría, dice. Eva María se fue buscando el sol en la playa.
1: Oye, ¿y quién más dice ahí?
0: Dice, y me pueden felicitar también a Nayeli Luján y Manuel Camacho, que hoy cumplen años, por favor, muchas felicidades.
1: También están de manteles largos.
0: También.
1: Muchas felicidades. Oye, pues ahora cumplen muchos años.
0: Ya sé, no puede cumplir años el Dani Boy porque quieren cumplir años.
1: Oye, también el Gil Núñez, también le mandamos un abrazo.
0: Al señor Pancho Barraza. Ay, mi novio Pancho Barraza, que también cumple años el día de hoy. A ver, ahorita le marcamos a ver si nos contesta.
4: Buenos días, mis exóticas hermosas. ¿Cómo amanecieron?
1: Buenos días.
4: Lilita, te mando un abrazo, hermosa. Mi Lili, te mando 4 besos en la máquina de hacer churros. Como te gusta, mi amor. Oigan, a ver si le pueden poner, por favor, a Dani la piñata de los Tucanes de Tijuana. Dedicada de Hyper.
0: ¿Y tú qué vas a poner?
4: No lo hagan enojar, no le hagan pasar corajes.
0: A ver. Dice, a ver si le ponen la piñata. Nosotros ponemos la piñata, ¿y tú qué vas a poner?
1: A ver.
0: Pastel. Mínimo.
1: ¿Verdad?
0: Dice, buenos días, muchas felicidades, Dani. Que Dios te bendiga y te permita seguir cumpliendo muchos años más. Espero que este día te la pases de lo mejor. Saludos, Angélica Ramos. Aquí le decimos, le dice Hyper, yo pongo el coche.
1: El coche. Ya está como el vaquerito, el ranchero.
0: Ya está como el ranchero.
5: ¡Oli, oli! ¡Buenos días!
0: ¡Buenos días, Lili!
5: ¡Buenos días, Daniela!
0: ¡Buenos días al guapo
5: cumpleañero del día de hoy!
0: Hola,
5: ¡buenos días, Dani Boy!
0: ¡Bien, dijeron Dani
5: Boy! ¡Años! ¡Que tengas un excelente día! ¡Excelente cumpleaños! ¡Rodeado de tus seres queridos! Te mando un abrazote y un beso. Que cumplan muchísimos años más. Que Diosito te nos bendiga siempre.
0: Ay, mira, qué bonitas palabras.
1: Qué bonito.
0: Dale, gracias. No, muchas gracias, qué detalle. Te mando un beso en el puro balazo. Besos en el balazo.
1: En el balazo, ya se le pegó.
0: Dice, mira acá, Hypes manda el Koshi. Ahí lo manda, bendito Dios. Dice, a ver, mira, el Rafi de Rafis. Saludos para el Hypes. Dice que me va a comprar muchas papas. Qué bueno, bendito Dios. Dice, Happy Birthday, Dani, que cumplas muchos años más. Qué bueno, de Nadia Gutiérrez, hermosa.
1: Hermosa, qué bella.
0: Ay, no, pues bueno. Sigan mandando sus mensajitos de feliz cumpleaños a mi Dani Boys, porque vamos con la sección de los horóscopos. Vámonos con Aries.
6: Aries, del 21 de marzo al 20 de abril.
0: Aries, Aries, dile que la quiero. Amiga, antes de eso, por favor, síganme a mi Lili en TikTok, ¿verdad, amiga?
1: Sí. ¿Dónde,
0: amiga?
1: En Facebook como Lili Estrada y en TikTok, la Güerita Chihuahua 2.
0: Así mero me van a encontrar Chihuahua a mi amiga 2. Güerita Chihuahua 2. ¿Y cómo dijiste el otro?
1: Lili Estrada.
0: Lili Estrada, así mero, síganla. Y a mi Dani Boys también, síganlo en TikTok, Dani Boys 6. Así mero, porfa. TikTok, ahorita no estoy haciendo TikTok, la neta, discúlpeme, pero tengo muchos mensajes por todos lados y aquí sigo contestándoles a todos. Muchas gracias.
7: Mira, bien presumido y buenas. Pero luego hay mucho mensaje.
1: Amiga, pues déjalo.
0: Pues sí, pero va a quedar de presumido, nada más diga, estoy contestando los mensajes y ya.
1: Pues sí, ¿verdad?
0: Envidiosa.
7: Bien envidioso tú.
1: Cállate, Dani.
0: Cochino este. Vámonos.
1: Bueno, dijo Hyper, no lo hagamos enojar.
0: Ay, sí siento. No haya comido marrano y se tuerza.
1: Ya se comió el coche.
0: Vamos con el amor rápidamente. Aries, para ti rápidamente el día de hoy en el amor. La influencia de la luna en Cáncer el día de hoy despierta una sensibilidad que contrasta el día de hoy con el impulso habitual y hace observar los vínculos desde un ángulo más emocional. Tu carácter directo y tu forma valiente de iniciar la relación se matiza con una necesidad cercana y más estable el día de hoy, es hermoso.
1: Es momento de cerrar ciclos para abrir nuevos.
0: ¿Nena?
1: Hay que abrir nuevos.
0: Hay que cerrar circos y abrir nuevos
1: ciclos.
0: Ah,
1: amiga.
0: Te entendí, circos. Dije, mira, este quiere cerrar circos. ¿Verdad? Pues qué bueno, porque hay puro terian en el circo. Y sí, te estoy hablando a ti, chilaquil.
1: Oye, saludos a mi Ale.
0: Ay, no podemos decir chilaquil porque Alejandrita sale en la flote. Ay, no puedes. Vamos contigo, Tauro hermoso.
6: Tauro, del 21 de abril al 20 de mayo.
0: ¡Mayo, me desmayo! ¡Cállese, viejo mayayo! Tauro hermoso, para ti el día de hoy en el amor rápidamente. La luna en Cáncer esfuerza tu necesidad.

0: había puesto a pensar eso.
1: ¿Mes? ¿Cuándo has visto ahí dos que... Mira, son gemelos. Francis, su alma
0: visto,
1: gemela.
0: ¿Tú has visto?
1: ¿Tú has visto gemelos que se casen?
0: Sí.
1: Ella se mentirosa.
0: Sí, dice que sí.
1: A ver, cuando son gemelos, ¿a poco se casan los gemelos? ¿Quién? A ver, ven.
0: A ver. ¿Quién? Esto está, suena sí. interesante. A ver.
1: ¿Quién? ¿Cuál gemelo?
0: A ver.
1: Ay, ni sabe nada de este cuando está viendo.
0: Está pensando, me va a decir la mentira.
1: A ver, ¿qué mentira me invento? A ver, ¿qué mentira me invento? Deja algo nombres.
0: A ver, ¿qué mentira, sí?
1: Uy, nombre mentiroso este.
0: Con nombres. Luego se queda pensando.
1: Dijo, veo qué artista famoso.
0: ¿Eh? Los hermanos Brennan.
1: ¿Los Brennan se casaron ellos juntos?
0: ¿A poco sí?
1: ¿Y adoptaron hijos?
0: A ver, mándenos un mensaje, 614-00093. A ver si están de acuerdo con el Rafis, el guapo de guapos.
1: Los Brennan se casaron. Vamos con Géminis.
2: Géminis, del 21 de mayo al 21 de junio.
1: Hermoso y hermoso, Géminis. Pon atención el día de hoy. La luna en Cáncer ralentiza tu ritmo habitual y te invita a priorizar conversaciones más emocionales y menos dispersas. Tu curiosidad y tu forma de versátil de relacionarte se orientan hacia el vínculo más cercano y auténtico el día de hoy.
0: Todo lo que te va a llegar es el fruto de tus luchas.
1: Pero que te llega.
0: Llega,
1: no te preocupes.
0: Llega. No,
1: va a llegar.
0: Espéralo porque te va a llegar.
1: Te va a llegar. Tú no andes ahí mendigando nada. Ya mero me llega, ¿eh? Así ya como mero. El paquete ese que pedí desde China, amiga. Ya mero
0: no
1: me llega.
0: No lo recibieron, amiga.
1: Ya mero.
0: No, el mío no lo recibieron.
1: ¿Cómo? ¿Y dónde está?
0: No, pues ya, yo lo
1: ¿Ya
0: recibí.
1: ¿Ya lo regresaron a China? Ay, no, sí, pobrecito mío. Fíjate, pobre paquete.
0: Pobrecito paquete.
1: Pobrecito. Ya me imagino yo el paquete. Llore. Regréseme con la Lili, pues ya me pagó.
0: La chillona era yo, amiga.
1: ¿Verdad, amigo? Ay, no. Vámonos, cáncer hermoso.
2: Cáncer, del 22 de junio al 22 de julio.
1: Así como cuando yo le dije al Rafis, este paquetazo ya tiene dueña.
0: De Rafis.
1: ¿Verdad? Pero pues lo echó a perder. Ay, me tenía tan enamorada.
0: Por algo dice,
1: yo toda engañada.
0: Amiga, por algo dice el guapo de guapos.
1: Claro, es bien labioso, eso sí, pero ay, no. ¿Verdad, Rafis?
0: ¡Wow!
1: Pero bueno, en el amor, la naturaleza... ¡Ay, perdón! La luna en tu signo intensifica la sensibilidad emocional y te sitúa en el centro de tus propias necesidades afectivas. Tu intuición y tu forma protectora de vincularte te ayudan a proceder y permitir matices que otros no ven, ¿verdad? Porque el amor así es, amiga, es ciego el amor.
0: Así es. Estás feliz, contento, realizado, enamorado. Estás muy pleno.
1: ¿Verdad? Y luego ya nada más dices, ¡ay, no me engañó el desgraciado! No, abre uno los ojos, ¿verdad, amiga? Como la canción, cuando abras los ojos, si me quieras abrazar. Ay, no, vámonos con el leoncio.
0: Cuando más cuando abra los ojos, amigo.
1: Y luego si es chino, ¿cómo le va a hacer? ¿No? Bueno, va a estar más batalloso.
0: Te
1: pero...
0: ponga unos broches.
1: Vamos contigo, leoncio.
2: Leo, del 23 de julio al 23 de agosto.
1: Hermoso y hermosa alianza para ti el día de hoy en el amor. La luna en Cáncer suaviza tu experiencia habitual y te invita a mostrar un lado más cercano y emocional de tu personalidad, tu carisma y tu forma natural de liderar. El día de hoy los vínculos se combinan con una necesidad de atención más íntima, corazón. Oh, es que tienes que tener una necesidad íntima, ¿verdad, amiga?
0: No te desanimes si los resultados no son inmediatos. Paciencia es la clave.
1: ¿Mes? ¿Tú que vas al gimnasio? No creas que al mes ya vas a estar bien sabroso.
0: No. Ay, es que voy a ir a la playa. En una semana habrá resultados.
1: Demandi, no estés hablando él. Él paga el gimnasio un año y no va.
0: Oye, muchos pagan un año y no van, amiga. No van, nomás van una semana. Ay, es que me duele. No.
1: ¿Dónde, amiga? ¿Dónde?
0: Como la psicóloga.
1: Brendita también se fue al gimnasio, así pagó un año.
0: Esto es una tortura, ya no quiero ir. Dice.
1: Ni porque psicóloga, terapéate, mensa. Déjame, voy a acostar yo sola y me voy a mis traumas, ¿verdad? Y no quiero ir al gimnasio, pero tengo que echarle ganas. Tú sola, hipnotízate, hermosa. El dolor no existe.
0: No. ¿Verdad? Es mental
1: el dolor.
0: Es mental.
1: Y aunque mañana andes así como Aguilita, recién hasta ahí, ¿no? Rosada.
0: Pobrecita.
1: Qué feo, amiga, que no se puede uno ni sentar en la taza.
0: Pobrecita, Brendita.
1: ¿Verdad? Pobre. Pero mira, quieres estar bien sabrosa, pero nada más por obra del Espíritu Santo.
0: Échale ganas.
1: ¿Quién te trae comiendo gorditas y chicharrón prensado?
0: Oye,

0: también quiero mandarle un saludo a mi amiga Ángeles Rivero, que nos escucha, amiga.
1: Amiga Ángeles. Ay, Ángeles, te mandamos un beso, Ángeles, te extrañamos. Ya un día deberías de venir a vernos, mínimo. Tú dinos dónde te vemos.
0: Claro.
1: ¿Verdad? Ah, ya la Lili se hizo chamana, nada más te fuiste tú.
0: ¿Cuál chamana?
1: Me da quien quiera a todos darle su piruleada y su hueviada a todos los que vienen.
0: No, pues lo que ella me enseñó aquí lo tengo.
1: ¿Dónde lo tienes?
0: Amiga, ¿qué está ahí? El ajo.
1: Ah, sí. Lili no conocía el ajo. Aquí no se lo enseñaron.
0: Oye, llega la gente y se queda viendo el ajo. Dice, pues, ¿por qué está el ajo ahí?
1: Pues es que ahorita vamos a hacer un guiso, ¿verdad, mía?
0: Un guiso.
1: Un guiso. Claro, vámonos rápidamente con el que sigue para irnos ya, porque ya tenemos que irnos al corte. Vámonos con el que nos anda valiendo. ¿Siempre nos vale?
0: Virgo.
2: Virgo. Del 24 de agosto al 23 de septiembre.
1: Porque me vale, vale, vale. Me vale, Virgo. Virgo hermoso para ti el día de hoy en el amor. Rápidamente, vamos viendo en el amor. La luna en Cáncer despierta tu faceta más emocional y menos analítica. Que tus vínculos amorosos ayuden a confiar en lo que sientes sin necesidad de explicarlo todo. Tu atención al detalle y sobre todo tu forma cuidadosa de construir relaciones. Ahora sí que aportan estabilidad a cualquier conexión el día de hoy, amiga, porque te hace falta una buena conexión, una buena enchufada, ¿verdad?
0: Sí, amiga. Serás astuto para conseguir lo que deseas.
1: Pues hay
0: ¡Golazo!
1: Que ser bien astuta. Así como la Lili, bien astuta, ¿verdad, amiga?
0: Claro,
1: ¿ve?
0: Amiga.
1: ¿Qué consiguió el cuerpazo? Eso. Y ya se consiguió otra vez al chimuelo. Ay, no anda, pero bien astuta,
0: amiga,
1: mi amiga.
0: La Brendita, mira, nos está escuchando. Ya me mandó.
1: A ver, ¿dónde andas, Brendita?
0: Brenda,
1: no andes.
0: Era bromis, amiga.
1: Tú sigue tragando, amiga, no te preocupes.
0: Era bromis, amiga.
1: Vamos a juntar dinero desde ahora en adelante,
0: le
1: amiga.
0: Le dije a Daniela, es un secreto. No digas
1: nada. No es cierto,
0: nada.
1: No es cierto. Tú me dijiste que tirarle carrilla a Brendita.
0: Dice, los alcancé a escuchar que me están echando bullying. Mira.
1: Amiga, no le estamos echando bullying.
0: No.
1: Estamos diciendo la pura verdad nomás. No te preocupes, mire, gente que quiera, por favor, ayudar a Brendita, si coloca a ponerse fitness, va a haber aquí un número de cuenta que va a poder depositar usted, y nosotros la vamos a llevar a que nos las hagan así, ahí en el puro rastro, ¿verdad? Gratis allí, nosotros nos quedamos con la lana, amiga.
0: Claro.
1: ¿Verdad? Sí. Nada mensas.
0: No. Así que ya
1: ¿verdad?
0: Sabes, amiga, ¿eh?
1: Ya sabes, Brendita, ¿eh? Te vamos a llevar al rastro ahí se la tajean a uno y le cortan y todo, ¿ya gratis?
0: No,
1: ¿verdad?
0: No, pues sí.
1: Pues sí, lo ayuda uno
0: toda,
1: ahí.
0: Toda la grasita, amiga.
1: Ah, sí, le hicimos con la Lili.
0: Toda la grasita, amiga. Claro.
1: Todo ahí, la grasita. Y no, hombre, sacamos un billetón aparte vendiendo la grasa.
0: Amiga.
1: Ya la andan utilizando para hacer carnitas y todo esto, bien padre, ya ves, hoy, ¿no?
0: En los aparadores
1: ahí de las carnicerías, ahí lo venden por litro, amiga, ¿eh? Pues ya está.
0: Ya compró la mantequita, la grasita. Déjeme decirle que era poquita, mía.
1: Y ahí dice, fíjese bien, ahí dice,
0: from
1: Lili.
0: Amiga, ya cállate, pues ya.
1: Tiene que la gente se entere, ¿verdad?
0: No me hagas bullying,
1: amiga. No,
0: amiga,
1: yo nomás digo, la neta, y ahí para allá vas, Brendita, ya con mucha lana. Mira ahí. Ya después ahí nos compramos un carrito o algo, ¿verdad?
0: Claro, claro.
1: Bueno, vámonos, pues, a un corte comercial y volviendo regresamos. Danos marca, Robertito. Vamos al corte y regresamos.
2: Vamos y regresamos de...

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0: 9:36, vamos con la segunda parte de los horóscopos, pero tenemos por acá rápidamente muchos mensajes. Dice para mi Dani Boys, que aquí está escuchándonos, bendito Dios, pues. Dice, amiga, feliz cumpleaños, mi Dani, te deseo, dice, lo más bonito del mundo, un abrazo grande, saludos, precioso. Dice, ¿quién se lo manda? Brendita. Ah, mira, es Brendita, la psicoloca, ay, hermosa.
1: Ay, mi Brendita.
0: Ay, síguele ahí, amiga, comiendo pastelito, ¿verdad? Qué bueno, bien sabroso, de chocolate, ¿de qué
1: era? Qué rico, era el chocolate.
0: A ver, de este lado.
2: Hola, buenos días.
1: Buenos días.
2: Quiero felicitar a Dani, que siga cumpliendo muchos años más.
0: Bendito Dios, sí.
2: De parte de
0: Jessica.
2: Janet Sosa.
0: Ya, Janet Sosa, sí.
2: De acá, Carrizalillo.
0: De Carrizalillo,
2: saludos,
0: qué bueno.
2: Dani.
0: Saludos, hermosa.
2: Estamos escuchando.
3: Gracias.
2: Mándanos saludos. Bonito día.
0: Qué bueno, bendiciones.
4: Yo soy Aries.
1: Aries.
0: Ah, ya pasó Aries desde hace ratito.
2: También quiero ver si me podrían felicitar a mi hija Yelun, que mañana se gradúa de kinder.
0: ¡Qué ay, bueno! Porfa,
2: ay, ya entró a la primaria.
0: ¡Ay, muchas felicidades a tu nena!
2: Felicitarla.
0: Yule, muchas felicidades.
2: El siguiente escalón que va a dar. Gracias.
1: Mira, saludos
2: para
0: qué
2: papá. Mándenle saludos.
0: Saludos, y qué tal, qué padre que tan pequeña ya vaya a dar un escalón, ¿verdad?
1: Un escaloncito.
0: Ahí dijo, va a dar un escalón. Yo, pues qué bueno. Hace falta para mi casa, hacen falta muchos, ¿eh? Va a ser una escalera.
1: Sí, amiga, sí.
0: Danielita, besos 3 y la Lili 1. Ay, mira.
1: Ay, Abel, el mañoso.
0: Mañosín, hermoso. No estés de tacaño, mándale más a mi amiga.
5: Estoy un poco celoso. No me da confianza que el Rafis esté ahí.
0: Ya se fue,
5: siempre
0: ya se
5: fue. Siempre andado sobre tus carnes y...
1: Cálmate,
5: pues
1: cálmate.
5: Ahí teniéndote cerca, ¿qué tal y si te convence? Ahí mira, me voy amiga, a arrancar para mira, allá, amiga. No le hagas mucho caso. Acuérdate que es un envolvedor y embaucador. No le vayas a hacer caso que te mira, quiere llevar a que te dé papas Chucky, ¿eh?
0: Mira.
5: Ahorita te caigo, no te vas a ir con él. Ahí mejor que se vaya Lili con él.
1: Ay, mira, mira. ¿Cómo la ves, amiga?
0: Me la pachurra.
1: ¿Cómo la ves?
0: Después a mi amiga me la espanzurra para todos lados.
6: Lili,
0: tan cara que me costó.
6: Bonito.
1: Buenos días.
6: Miércoles, Lili. Saludos y bendiciones. Un abrazo para ti y también para Daniela. A mi cuñada Daniela. Me pueden complacer con una canción de Los Rieleros del Norte. La canción se llama A Medias Parejo. Gracias, chicas hermosas, guapas.
1: Gracias por guapas.
0: Gracias, gracias, pero no te vamos a poner chiquillo. Nada de todos modos. Aunque nos andes diciendo muchas cosas bonitas, ¿verdad, amiga?
1: Ay, qué hermoso.
0: Porque tenemos los horóscopos. Dice, hola, muy buenos días, mi Dani Boy. Feliz cumpleaños te desea el Freddy desde la tortillería. Freddy, Dios te bendice con todo lo que haces. Te mando un fuerte abrazo. Ánimo, acá tenemos la bocina en la calle a todo volumen. Me puedes complacer con la canción Las Mañanitas Alegres de los Tucanes de Ica para mi Dani Boy.
1: ¿Cómo la ves, eh? Muchas mañanitas.
0: Muchas mañanitas. ¿Y cuándo?
1: ¿Y los regalos qué?
0: ¿Y los regalos qué? ¿Para cuándo?
1: ¿Para cuándo, eh?
0: Nada más Lili le atrajo regalo y yo le trajimos regalo nada más nosotros.
1: ¿Qué tiene aquí?
0: ¿Qué tienen aquí quién, sus guerreras mágicas? Dice de este lado, a ver, tenemos...
1: Tú
0: dice,
1: cállate, cholo. Ah, no, dice que está en la puerta esperando
0: dice,
1: regalos.
0: Ah, dice, en Nike así se casan los gemelos. Salió en primer impacto, dice.
1: Ay, hyper. Chismosito.
0: Ay, dice, Lili, ponme la mayonesa, Lili, ponmela, pero en la pura espalda, hermoso. Verdad de Dios. Ay, no. Hypers y sus hyper cochinadas.
1: Hyper anda muy mal, amiga.
0: Dice, feliz cumpleaños, atrevido. Te queremos mucho, te sigue bendiciendo, nunca cambies, un abrazo de parte de todos los de Comercial Eléctrica, mi Dani Boys. Y dice Mandy que ya va a ir al gimnasio, ahora sí. ¿Verdad? Ay, ser mandito, ¿verdad? Anda, vamos a meternos al gimnasio, Daniela, estás bien gorda. Y ahí, vamos, vamos, nada más que yo no puedo entrar, no me quedaba, no cabía en la puerta, mía.
1: Amiga.
0: Me quedé afuera. Si no, también hubiera pagado igual que Mandy todo el año.
1: No, amiga, no. No.
0: Dije, aquí te espero, ¿eh? Ándale, pues. Yo, no.
1: Converte.
0: Y ya.
1: Adelgazas, amiga. Nada más converte.
0: Mira. Feliz cumpleaños, Dani Boys. Y una imagen bien bonita. Mira, ven, Dani Boys, para que veas. Ándale. Pues mira, aquí estamos leyendo los mensajes. Y andas allá en el puro celular nomás. Buenos días, dice, que pases muy feliz cumpleaños, que te la pases increíble hoy en tu día, te dice que te consientan mucho de parte de Evelyn Ortiz. Ay,
1: Dios.
0: Evelyn, muchas gracias de parte de Dani. Gracias. Nenis, oh, saludos también ahí a Nenis, a todos los de Comercial Eléctrica, a Mandy, a don Agustín, al abuelito de Lili, ¿va?
1: Que mi abuelo.
0: Y anda bien Agustín, que dice que cuando invitan al Rocco. Al rato.
1: Cállate, amiga.
0: Oye, también acá tenía más mensajes a Mandy, a Karime, ay, a todos los que andan ahí. ¿Quién nos borraste?
1: ¡Ya andas eliminando, Hyper!
0: ¡Ya andas eliminando, me
1: digo! ¡Aquí no andas eliminando nada!
0: ¡Desgraciado!
1: Mira este.
0: A ver. Ya vamos, oye, vámonos, dice. Muchas felicidades, Dios te bendiga, que la pases muy bien en tu día. Bendiciones de parte de Jamie y su mamá. Qué Jamie. Bueno, Jamie. Gracias. Vámonos pues con la sección de los horóscopos, que ya venimos y luego ya se nos pega el flotador. Es verdad, amiga, con tanto mensaje. Ay, no, bendito Dios. Nos quedamos con el signo zodiacal. ¿Cuál signo zodiacal nos quedamos?
1: Sagitario era, amiga.
0: A ver, Virgo ya dijimos, sí, no, líbranos del mal amén, líbranos del mal amén. Vamos con Libra, vamos.
3: Libra, del 24 de septiembre al 22 de octubre.
0: Hermoso y hermosa, líbranos del mal amén, corazón, para ti el día en el amor. La luna en cáncer intensifica tu mundo emocional y te empuja a buscar vínculos más auténticos, incluso si eso aplica a tomar decisiones menos neutrales de lo habitual el día de hoy, ¿verdad?
1: Así es, amiga.
0: Ay, así es.
1: Y quizás en algún momento habrá otra vez, porque todavía tengo mucho por ofrecer.
0: Y más ahorita, amiga, que andas bien tuneada.
1: Ofrecemos, amiga.
0: Mire, para que veas lo que se anda comiendo el chimuelo.
1: Amiga, 1,500.
0: Ni un pollito. ¿Me da, amiga?
1: Claro.
0: Aquellos que no quieren, pues nada más el puro pollito.
1: El puro pollito.
0: Vamos con Scorpio, hermoso.
3: Escorpio, del 23 de octubre al 22 de noviembre.
0: Oye, qué vacía se siente la cabina desde que se fue Rafis.
1: Fíjate que ¿ya? Sí.
0: Nada más se fue, pues, nada más llegó y dijo, ay, que tan, está bien llena.
1: Está muy llena.
0: Y se fue, ay, no, qué vacía se siente.
1: Rafis,
0: ¿por qué te fuiste, Rafis? Ay, no, pobrecito. Pero bueno, en el amor, la luna en cáncer activa tu intensidad emocional y hoy te va a buscar y vivir sobre todo vínculos desde una profundidad más intuitiva de lo habitual. Intuitiva. Así, perdón, nada más.
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0: Tatuajes de tus besos llevo en todo mi cuerpo.
1: Cuerpo.
0: Tatuado sobre el tiempo
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0: Se me hizo vicio ver tus ojos, respirar tu aliento. Te huele la boca bien feo, mi amor. Ay, no, a ver, tenemos llamada telefónica. Buenos días, Robertito.
7: Buenos días, chiquita.
0: ¿Qué pasó, hermoso?
1: ¿Cómo amaneciste?
7: Muy bien, hasta yo, Lili, ¿y tú?
1: Bien, bien. ¿Qué pasa, Robertito?
0: Dínoslo ya porque tenemos el tiempo bien cortado.
7: Oye, ya le hice el abrazo a Dani.
1: ¿Desde cuándo? Desde que llegué.
0: Ya, desde que llegué.
1: Y le traje su regalo.
0: ¿Le trajo un regalo? ¿Le trajo un cepillo de dientes?
7: ¿Un regalote?
1: ¿Qué?
0: ¿Qué es un regalote?
7: ¿Un regalote?
1: Sí.
7: No, qué lindo.
0: ¿Y tú qué? ¿Tú qué vas a mandar? A ver.
7: Ahorita que salga, niña.
1: Ah, ya no va a estar, Dani.
0: No va a estar aquí, ya se va a ir.
7: Ah, que se cede.
0: Ándale, pues, aquí lo esperamos, ¿eh? Lo traes y ya mañana que se lo lleve a su casa.
1: Aquí lo recibe.
7: Ok.
0: Ándale,
7: oye,
0: pues.
7: Oye, para que me apunte para los boletos de... El artista te va a venir el domingo.
0: ¿El domingo? Ay, no sé cuál sea el del domingo.
1: ¿Cuál será?
0: ¿No? Ahí lo checamos, ¿eh? En cuanto
7: esté... El
0: Rindy. Ah, es el viernes.
1: No, es el domingo.
7: El viernes,
0: pues tuve el domingo, a ver si hay alguien, ¿eh?
7: No, el viernes no empieza.
0: A ver si te dejamos una grabadora y con un disco.
7: Oye, el domingo es...
0: Ándale, pues, el viernes, ¿sí? Aquí te anotamos.
1: Bye, bye, Robertito.
7: Lili, mándame besos, tú sí.
1: Ahí está.
7: Bye.
0: Ay, lo traes bien enamorada, ay, amiga. Este pobre, no sé ni en qué día vive. Pero bueno, Sagitario, para ti el día viene el amor, la luna en Cáncer. Ya dijimos esta, no me acuerdo, pero de otra vez te ralentiza tu impulso habitual y te invita a conectarte desde una emoción más cercana y menos impulsiva de lo normal el día de hoy.
1: La noche no está vacía, está llena de cosas que solo se ven cuando baja el ruido.
0: ¡Bájale al ruido! ¡Bájale, pero a la taza! ¡Bájale! ¡Bájale! Si no, dejar los olorotes ahí como el Santi. Capricornio.
3: Capricornio. Del 22 de diciembre al 19 de enero.
0: ¡Hermoso y hermosa! Para ti viene el amor, Capricornio. La luna en Cáncer activa tu eje emocional el día de hoy y suaviza tu tendencia habitual a conectarte con lo que sientes. Tu disciplina afectiva y tu forma prudente de construir relaciones se combinan con una necesidad de mayor cercanía el día de hoy. Porque, ay, no, porque amor de lejos, felices los cuatro, ¿verdad, amiga?
1: Felices, felices los cuatro, ¿qué tiene?
0: ¡Sí, te estoy hablando a ti, Walker!
1: Cuando algo no te cuadra y no sabes por qué, tu intuición ya hizo el cálculo.
0: ¿Ves? Yo
1: ahí
0: sabía.
1: Ay, está.
0: Algo no me cuadraba.
1: Ya salió el peine ahí.
0: Ya salió el peine, pero nada más. No andes bloqueando tu celular con el dedo chiquito del pie gordo.
1: No, no, no.
0: ¿Verdad? ¿A qué así le hacen, amiga? ¿Son bien mendigos?
1: Sí.
0: Están dormidos y pienso que está uno ahí probando a ver con cuál dedo ahí, y nada más ni uno. Tiene que ser el dedo gordo,
1: no
0: el dedo
1: atinan,
0: gordo
1: no
0: del
1: le
0: pie. No, el chiquito. El chiquito.
1: El chiquito.
0: ¿A ti en una vez te has prestado el chiquito así para desbloquear el número, amiga?
1: Claro que no, amiga.
0: ¿Verdad que no?
1: No,
0: amiga, no,
1: no
0: lo andas prestando.
1: Son palabras
0: este no
1: fuertes
0: sé.
1: Esas, amiga.
0: Vamos con Acuario mejor, vamos con Acuario.
3: Acuario, del 20 de enero al 19 de febrero.
0: Hermoso y hermosa, Acuario. Para ti el día viene el amor. La luna en Cáncer te empuja a bajar el ritmo mental y conectarte desde una emoción más sincera, aunque no sea tu terreno habitual el día de hoy, ¿verdad? Porque para terrenos, déjeme les digo que el Rafis tiene un terreno bien grandote, amiga.
1: ¿A poco sí?
0: Pues donde apenas cabe.
1: Ah, pobrecito. Pues, amiga, ya está más flaquito. Ya,
0: ya
1: no
0: ¿verdad?
1: Está
0: no, entonces era el Santi.
1: Es del Santi.
0: Es del Santi.
1: Sí. Hasta la luna pasa por fases para volver a estar llena.
0: Ay, mi hijo. ¿Y del tetas cuándo va a volver a estar lleno este? Pobre, me acordé del tetas.
1: Ay, pobrecito.
0: Tan bien que estaba y tan flaco que se quedó,
1: una
0: ¿verdad?
1: Una
0: oh, sí, para ser de esos niños de África, mira, esos que pasan en la tele. Cuando te decía tu mamá, mira, si no comes vas a quedar como esos niños, cómete todo. Ay, no, así.
1: Ay,
0: y no quería
1: amiga.
0: Uno comer caldo.
1: Del tetas no vas a estar hablando.
0: No, me quiero comer las verduras. Si no, mira, te ponían una, ahora te ponen una foto del tetas. Sí, sí, no vas a quedar así. Ay, no.
1: Ay, pobrecito.
0: Dice, mejor me como todo.
1: Ay, no.
0: Me da, no va a quedar igualito que Don Ramón este.
1: Pues haz de cuenta, mira.
0: ¿Verdad, mía? Ay, no. Vámonos con Piscis, vámonos con Piscis.
3: Piscis, del 20 de febrero al 20 de marzo.
0: Y lo te dicen también, y si comes de más, mira cómo vas a quedar como este. Y te ponen la foto del Santi.
1: Ah, sí.
0: Ay, no.
1: No, no, peligroso.
0: No, peligroso. ¿Verdad?
1: No, no, atrás,
0: fíjate.
1: Atrás.
0: Atrás, Satanás, atrás, con los chocolates y dulces. ¿Oíste, Brendita?
1: Con tus tentaciones.
0: Atrás, Brendita, deja el chocolate ese que traes ahí, tu pastelito.
1: Pastelito, no caigas en provocaciones.
0: Pues es que también para qué va y dice, a ver, nomás una rebanada, pero de 2 metros la pide. Nada más una rebanadita, ándale, así un pedacito y téngale que guarda medio pastel.
1: Es que no puedo, dice, es que no puedo.
0: No, me encanta el chocolatoso.
1: Brendita.
0: ¿Verdad, Brendita? Ay, le encanta el chocolatoso. Pero bueno, Piscis, para ti el día de hoy porque nos tenemos que ir rápidamente. En el amor, hermosa, la luna en Cáncer potencia tu sensibilidad y te acerca a una comprensión más profunda de los vínculos amorosos. Tu intuición y tu forma empática de relacionarte el día de hoy te permite captar matices que otros pasan por alto el día de hoy.
1: No me soltabas, pero tampoco me elegías, así que me tuve que ir yo.
0: Ay, sí, amiga, se tuvo que ir. Mi amiga a trabajar porque no la querían mantener, ¿verdad, no. amiga? Ay, no. Vámonos, si te regresas.
1: Vámonos.
3: Vámonos.

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0: señores, 9:58 a.m. El día de hoy, La Rojita va a sacar ganador. Bien pendientes de lo que es el boleto para Grupo Brindis. Por acá tenemos audios antes de irnos.
1: En Maica sí se casaron unos gemelos. De hecho, si tienes gemelos y se quieren casar, tienen que ir a Nike. Salió un primer impacto.
2: ¡Órale!
0: Era bien entretenido.
1: Sí, esa era mayonesa Lili Mayo.
2: Cálmate, Jaipe.
3: Dani, Danielita, Lili, Cholito, excelente y bendecido día. Que pasen un día de lo mejor. Lili, por favor, regáleme un beso y háganme el gran favor de ponerme la canción Que Puedo Hacer Por Ti con Julio Preciado. Gracias.
0: Oye, dice, feliz cumpleaños a Dani, saludos y bendiciones, que siga cumpliendo muchos años más. Y aunque la Lili esté tuneada, pues no creo que no coma mucho. Si está chimuelo, dice.
2: ¿Quién sabe?
0: Gulliver, dice que es el Gulliver. ¿Qué dice el Santi?
4: ¿Qué pasó, Anita? ¿Qué pasó? Vas a ver, ¿eh?
0: Ya se fue la Daniela.
4: Vas a ver.
2: Amenazando.
4: Si eres tan muy, muy para decírselo en su cara.
2: En su cara.
0: Y échamelo al tetas ese de fuera.
2: Échalo.
4: Aquí te estoy grabando, Anielita.
0: Graba todo. ¿Qué tiene?
2: Échalo.
0: ¿Y a poco no? Si lo tenías muerto de hambre ahí, pobre osito.
2: Todavía que lo estamos defendiendo.
0: Todavía estamos defendiendo de tus garras. Que tú te comías lo que él quería comerse.
2: Pobrecito, lo dejaste bien flaco.
0: Pobrecito. Y ahí vuelve el perro arrepentido todavía. Ya estuvo. Ahí dice por acá, Armandito. Gracias, Armandito.
5: Vámonos. Acuérdate que el Dani nos invitó a su desayuno de cumpleaños con todos sus amigos.
2: Mira, este está como
5: híjole,
2: el villano.
5: Híjole, ya lo chispoteé, a ver si no se da cuenta la demás gente. Bueno, aquí estoy afuera. Dile a la Lili que si quiere le doy un ride.
2: ¿A dónde?
0: Pues la Lili aquí todavía ni se va.
2: Todavía no.
0: Aquí anda. Oye, bien activa
2: este
0: todavía.
2: Este ya está como el Viviano, amiga.
0: Puras mentiras nomás andas diciendo tú, Armandito. A ver, pásale, si estás afuera, a ver, aquí te queremos para que vengas.
2: Y con el regalo en la mano, con el regalo en la mano.
0: A ver, ¿dónde estás? Pásale, aquí te esperamos. Programa lo vamos a hacer hasta las 10:05 que llegue Armandito aquí y saluda.
2: A ver si es cierto.
0: Ya, hombre, ya nos vamos. Oigan, ahí en redes sociales, ya saben, síganme, Danny Boy Science, en Facebook. Muchas gracias a toda la gente que se comunicó conmigo este día, que me felicitó. Muchas gracias, ya saben, en redes sociales, síganme como Danny Boy Science. ¿Qué dice por acá?
6: El Dani tiene su cena y los tacos más mamalones el día de hoy en el Jalisciense para que le caiga mi Dani.
0: Órale, gracias.
6: Cortesía de cumpleañero.
0: Órale, ya está, mi Rocco,
2: ¿eh?
0: Es que el Rocco quiere ir a comer también.
2: También. Por eso. Sí.
0: Pero ¿qué dice? También invitamos a la Daniela y a la Lili, ¿verdad? Pero no dijo nombres. Nada más dijo al Danny Boys.
2: Al Danny Boys. Es que el Danny está de manteles largos.
0: Porque está de manteles y tiene su corte. ¿Y nosotras qué? ¿Para cuándo? ¿Eh?
2: También.
0: Ya. Es que, amigas, que no nos quieren invitar porque no la comemos toda.
2: Amiga, pero el Rafis, amiga, nos trajo barbacollita.
0: Pues para que sepan, Rafis nos trajo barbacollita.
2: Te presumimos, Rocco.
0: Para que veas. Y ya nos vamos. ¿Y qué tiene?
2: Búsquenme en Facebook como Lili Estrada, en TikTok, Güerita Chihuahua 2.
0: Órale, ya nos vamos. Muchas gracias. Ya saben, Danny Boy Science en redes sociales. A ver, dice por acá, dice Dani, dice que la pases de lo mejor, que te consientan muchos abrazos. Gracias, Averito, dice por acá.
7: Feliz cumpleaños, mi Dani, que siga cumpliendo muchos más, ¿eh?
0: Órale, gracias, Carnalito.
7: Y bendiciones.
0: Gracias, mi Sergio, muchas gracias. Señoras y señores, este programa ya
2: se terminó.
0: Hasta la vista,
2: bye,
0: baby. Adiós.
2: Bye, bonito día para todos.
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2: Saludotes a mi negro.
0: Adiós, Almi.
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Chihuahua, ¿cómo andamos? Mi gente chula, hermosa, preciosa, trabajadora del Estado Grande. Muy buenos días, buenas, buenas. Rox Calderón La Roja acompañándote hasta las 3 de la tarde. Me quedo contigo detrás del micrófono de la 99.3, la estación que está dejando huella. 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Oigan, está haciendo un calorón en Chihuahua capital. Está fuertesísimo el calorcito, ¿eh? Así que toda mi gente chula, preciosa, que está en su casa y que va a salir por algún motivo, razón o circunstancia, bueno, pues póngase el bloqueador solar, llévese su sombrillita y llévese su botellita de agua para que mitigue la calor. Tenemos temperatura 32 grados. La temperatura máxima para este día alcanzaremos 36 grados. Y recordándote el teléfono de cabina, las líneas de acceso 614-388-4380, para que te reportes, me digas qué es lo que quieres escuchar, cómo andamos en este miércoles ya, mitadcita, ombliguito de semana, como gustes llamarle, y también para que te vayas a las redes sociales, ahí en la página de la Bestia Grupera Chihuahua, y nos regales like, y por supuesto participes por la promoción que 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Yo me voy a arrancar con buena música y te voy a presentar esta excelente canción, algo de los dos de Tamaulipas, y esto que se titula Ayúdame, exactamente, y ayúdame a creer, ayúdame a sentir que estamos bien. Ayúdame, chiquito, en todo lo que puedas. ¡Ay! Así como tú me ayudas, así yo te voy a ayudar, bebé. ¡Ay! Andamos con todo, venga, súbele. 10 de la mañana con 6 minutos. Bienvenidos, bienvenidas. Ya comenzó la gozadera.

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8: Y son ya las 10 de la mañana con 29 minutos.

Así es, 99.3, la bestia grupera dejando huella. Estamos en La Gozadera, ya a las 10 de la mañana con 35 minutos, 10 con 35. 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Yo me voy con más música. Vámonos con Chuy Lizárraga. ¿Y esto qué es? ¡Ay! ¡Ay! Una canción que hiciera muy famosa nuestra diva de la banda, Jenny Rivera. Y ahora la vamos a escuchar en voz de Chuy Lizárraga. ¿Y esto qué es? Ya lo sé. Ya lo sé. Es más, ya lo sabía antes de que me lo contaras. ¡Ay! ¡Vámonos! Y se aceptan contrataciones del FBI. Súbele, 1038.

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12: La Fiscalía de Distrito Zona Centro informó que durante los primeros 5 meses del 2026 aseguró 143.443 dosis de distintas drogas y llevó ante los tribunales a 488 personas por delitos contra la salud en la ciudad de Chihuahua. Además, la unidad realizó 33 cateos en distintos puntos de la capital, todos con resultados positivos.
13: Estatal.
12: El Movimiento de Regeneración Nacional Morena emitirá este miércoles la convocatoria para candidaturas estatales y con ello se prevé que inicie el registro de aspirantes a cargos de elección popular el próximo lunes. Ariana Montiel, presidenta nacional de Morena, informó que se podrán registrar para las coordinaciones estatales de la denominada Cuarta Transformación de manera híbrida, es decir, de forma presencial o virtual. En el ámbito local, la senadora con licencia Andrea Chávez Treviño y el alcalde de Ciudad Juárez, Cruz Pérez Cuellar, se perfilan como los aspirantes más fuertes para registrarse rumbo al 2027. Montiel Reyes dará una rueda de prensa para anunciar el arranque de la fase interna.
13: Deportes.
12: Una de las máximas figuras del Mundial entra hoy en escena. Cristiano Ronaldo y Portugal debutan frente a la República Democrática del Congo en el Estadio Houston. A las 11 horas, tiempo de México, CR7 y compañía iniciarán su camino en la Copa del Mundo ante una combativa selección africana que busca dar la sorpresa. A sus 41 años, el Bicho disputará su sexta Copa del Mundo, algo que ya hizo anoche Lionel Messi. El mexicano Guillermo Ochoa está en su sexto Mundial, pero solo ha jugado en 3. Además, si logra marca, será el único jugador en anotar en 6 ediciones mundialistas diferentes.
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12: La imaginación es más importante que el conocimiento. El conocimiento es limitado, mientras que la imaginación abarca el mundo. Albert Einstein.
14: Para La Bestia 99.3 informó licenciada Margarita Ibarra Lugo. Producción Martín Landeros. 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
4: Así es, regresamos con la mejor música aquí a través de La Gozadera. Ya a las 10 de la mañana, 54 minutos. Vámonos, vámonos con esto que les tengo que mencionar, bebés, para que ustedes no digan que yo no les dije, que no les recordé. 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Vámonos con música. Fidel Rueda, Sin Pelos en la Lengua.

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0: Acabamos de escuchar música de Los Caporales, un grupo que estará con nosotros este próximo 28 ahí en el Diver Splash, ahí disfrutando de la fiesta de los papás, que Grupo Audiorama Comunicaciones con mucho gusto les vamos a ofrecer este próximo domingo 28. 28 de junio ahí en el Diver Splash. ¡Ésole! ¡Vámonos! Y chido que se armó la costadera. Vámonos a ver qué nos dicen sus mensajes. A ver. Vamos a ver qué nos dicen. Ay, muchas gracias por sus reflexiones, bebés. Gracias, Verónica Guerrero.
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0: ¡Ésole, mi Vero Guerrero! Ya estás participando. ¡Muchísima suerte! Suerte. La gozadera. Chido que se armó la gozadera.
2: ¿Qué onda, Rojita? Excelente mañanita. Aquí andamos reportándonos. ¿Qué dice la bandera? ¿Qué dice mi Santi, mi Rafis?
0: Oye, pues nada.
2: Ya estoy bien puesto para esa terapia. No más que, pues, va a estar difícil porque voy a tener a un lado a mi esposa y al otro a Danielita cantando a todo pulmón mi segunda vida. ¿Cómo la ves?
0: No, hombre, pues, ¿qué te digo, bebé? ¿Qué te digo? Pues no sé qué diga el Santi ni el Rafis, porque pues no se reportan, no sé qué dirán. Nos dicen por acá, la bestia grupera me lleva a ver a Brindis, Judith González. Eso le, Judith, ya está participando. ¿Dónde está mi pluma? ¿Dónde está mi plumita? A ver.

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1: 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Y efectivamente, lo que siempre les digo, ¿cuál es el artefacto que siempre se pierde en los trabajos? La pluma. La pluma es la que siempre se pierde en todos lados. 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Chido que se armó la gozadera, no puede parar. 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Y pura fiesta tenemos en junio, bebés. Pura fiesta, no les digo. Oigan, bueno, vámonos. ¿A qué? Ay, ya, no me están haciendo reír. Déjenme, me concentro, hombre. Ahorita platicamos de esas cosas. ¿De qué les voy a preguntar? Exactamente, es lo que ando viendo. A ver, ¿qué les voy a preguntar? Bueno, yo ya lo traía. Yo ya así, más que listo. Esta pregunta que yo obviamente les tengo que hacer, bebés. Esta pregunta que yo les tengo que hacer a todos ustedes. ¿Para qué? Pues para que empecemos, pues empecemos la dinámica. Porque esta pregunta, ya saben que a mí me encanta andar de chismosa. Entonces, pues, ay, bebés, yo les quiero preguntar a ustedes, ¿qué es lo primero que tú haces cuando pones un pie

0: Y yo me quedé así. ¿Qué sucedió aquí? ¿Sí vieron eso? Oigan, yo estaba acá en el mero Argüende. En el mero Argüende y nada que nos salimos del aire. Pero bueno, ya regresamos, bebés. Ya regresamos, eso es lo que importa. Oye, todos aquí en el pasillo escucharon mi grito. Dice así. Porque nunca me había pasado, bebés, de que estuviera yo al aire echando mi sermón y nos saliéramos. Pero bueno, son cosas que pasan, estamos en un programa en vivo, ya se controló, pero la verdad se me hizo épico eso porque mis gritos se escucharon hasta el pasillo.
1: Señorita de los ojos hermosos, buenos días, ¿me podrías poner una cancioncita? Mujer elegante, por favor. Gracias, excelente día.
0: Mujer elegante, señora elegante. Ay, qué buena rola, Kobayashi, saludotes.
2: Hola, bonita, excelente y bendecida mañana. Que pase un día de lo mejor. Por favor, regáleme un beso y hágame el gran favor de ponerme la canción de Tristes Recuerdos. Gracias.
0: Mi grito de fondo. Ándale, pues, Gil. Oigan, pues ya les voy a cambiar la pregunta. Ya esa ya pregunta ya la que les iba a hacer, ya no. Kinkies, ahí les va la nueva pregunta. Creo que no se las alcancé a hacer porque me salí del aire, ¿verdad? Bueno, pues yo quiero que me digas qué es lo más raro o lo más divertido que te ha tocado en el transporte público, llámese Uber, Didi, taxi, camión. Así que díganme, ¿qué es lo más divertido que les ha tocado, así raro o divertido que tú hayas visto en un transporte urbano, en un Didi o en algo así? A ver, ¿qué será? ¿Qué será que me digan? Ahora vamos a echar chal. ¿Hay la gente que va en el camión? Bueno, pues échenme el mensaje y díganme qué es lo más divertido que les anda pasando ahorita en estos momentos. O la gente que se ha subido en un camión, que se ha subido en un Uber, en un taxi, en donde sea, pero que sea transporte urbano. Díganme qué es lo más divertido que han visto, que les ha tocado presenciar. Mándeme su mensaje, 614-110-0993. Vámonos con más música. Llega Grupo Duelo. ¿Y por qué no te marchas? 11:19.

0: Y te equivocas. Efectivamente te equivocas, bebé, banda MS. Sonando la bestia grupera, 11:29. Pausa y regresamos.
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0: así, mexicano hasta el tope, hoy no más, ya a las 11 de la mañana con 30, y, bueno, ya cambió, 11 con 40, ya a las 11:40, no puede ser posible.
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0: Eso le, y se formó la gozadera, señoras y señores. ¿Qué es lo más gracioso que has visto en un transporte urbano, en un Didi, en un taxi? ¿Qué es lo más gracioso que has visto? Nos dicen, hola, hola chicos, ¿qué tal? ¿Cómo están? Espero puedan checar el mensajito con la información que les dejé. Déjame lo checo, ¿sale?
2: Rojita hermosa, ¿me podrías poner por favor la canción de Norteños de Quinaga?
0: ¿Cuál?
2: Dolor de engaño, porfas.
0: Ay,
2: gracias,
0: qué buena
2: hermosísima.
0: Gracias. Nada más porque me dijo hermosa, te la voy a poner. Te la voy a poner nada más porque me dijiste hermosa.
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0: Ay, Manuel Ramírez, ya estás participando. Vamos a poner la de Dolor de engaño. ¿Qué es eso? Bueno, vámonos con esta rolita de los Norteños de Ojinaga, eso que es Dolor de engaño. Te recuerdo la pregunta, ¿qué es lo más gracioso que tú has visto en un camión, en un Didi, en un Uber? ¿Qué es lo más gracioso que has visto? Mándame tu mensaje y participe conmigo, 614-110-0993. Vámonos con esta rola y aparte, más de lo que tú quieres escuchar, aquí en la BC Grupera.

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1: Escuchamos música de Grupo Firme y esto que es C y Medio, aquí a través de la 99.3. Son ya las 10 de la mañana con 50 minutos, 10 con 50. Y fíjate, Cobayachi, que me di un round buscando la canción de Tu Señora Elegante, pero ya la encontré. Aquí viene enseguidita, antes de que me estén reclamando. A ver qué nos dice.
2: Fíjate, Rojita, que es entre curioso y divertido de que va un señor en una moto y traía a su perrito con lentes y casco. Le iba a tomar una foto para mandártela, pero ya no alcancé.
1: ¿Ya no alcanzaste? Eso le...
3: ¿Qué pasó, Rojita, y mi rola?
1: Ay, miren,
3: no, no estoy vetado porque no me quieren poner mis rolas.
1: Híjole, de veras, ahí viene ya enseguida de esto.
4: Mi Rojita, ayer no pude escuchar la rolita, a ver si me puedes poner la de la cita. Ay, por favor, una cumbiecita para bailar acá con los caqueros que andan destapando drenajes.
1: Ándale, pues, ahí se la pongo también. Pero la escucha, ¿eh? Ok, Samantha, ¿para qué estás participando, Samantha? Ahí sí me puedes decir, por favor, para quién participas. Vámonos, pues, con esta canción para... a complacer al Cobayachi, porque luego después vienen los reclamos y que no sé qué, y que no sé qué yo, y no sé qué dijo, qué puso. Mejor les pongo la rolita, Señora Elegante. Venga.

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0: Y efectivamente, let's go. Hoy en este día 17 de junio, en donde estamos festejando el día contra la lucha de la sequía y de la desertificación y la sequía. Muy importante, ¿eh? Esto es muy importante, es la información que les voy a brindar en este momento. ¿Por qué se festeja este día? ¿Por qué se hizo Día Mundial? Bueno, pues aquí se los voy a explicar. Esta fecha fue establecida por la ONU con el objetivo de crear conciencia de la importancia que tiene para los seres humanos y el planeta abordar y dar soluciones a los problemas de la desertificación y sequía, los cuales representan graves problemas presentes y futuros para toda la humanidad. Tiene el lema la ONU, que es donde trata de concienciar a todos los que debemos proteger la tierra, nuestro recurso más preciado, para garantizar la estabilidad y la prosperidad de miles de millones de personas en todo el mundo. La celebración mundial del Día de la Desertificación y la Sequía del 2004 fue organizada por el gobierno de Alemania, y se organizarán una serie de eventos públicos en exposición fotográficas, programas pues educativos y actuaciones musicales, y una campaña en las redes sociales. Pero ¿qué es la desertificación y la sequía? Es el resultado de una permanente degradación de los suelos ocasionados por una constante desforestación de los bosques, la salinización y la falta de agua, y una sobreexplotación de los acuíferos, que por lo general es producida por las distintas actividades económicas que llevan a cabo el hombre en distintas partes del mundo. Excelente. Oigan, también el día de hoy, bueno, pues estamos en las Semanas Internacional de la Salud Masculina, ahí para todos los hombres, para que se cuiden, obviamente, se hagan sus exámenes también periódicos, así como nosotras las mujeres. Oigan, la luna llena será el 30 de junio, faltan 13 días. Hoy, que es 17, es el día número 168 del año novisiesto, faltan 197 días, o sea, prácticamente estamos a la mitad, bebés, estamos a la mitad. En el santoral del día de hoy, felicidades a quienes lleven el nombre de Manuel de Raineiro y Nuestra Señora de la Humildad, San Giorgio, Santa Isaura y San Giorgio. Muchísimas felicidades a ustedes hoy en su santoral y onomástico. Y entre las efemérides, resulta y resalta que un día como hoy, en el año de 1994, entra en vigor la Convención de las Naciones Unidas de Lucha contra la Desertificación, es lo que les comentaba. También en 1985, México lanza el satélite artificial Morelos 1, es el primero de este país. En el año de 1972 se produce el registro ilegal de la sede del Partido Demócrata en el Hotel Watergate de Washington, D.C., Estados Unidos, donde será el comienzo del escándalo de Watergate, que terminará con la dimisión del presidente Richard Nixon. En 1970 se patenta la cámara Polaroid, la cual permite hacer fotografías que son reveladas al instante. También en el año de 1970, un día como hoy, se disputa el que pasará a la historia como partido del siglo durante la Copa Mundial de Fútbol en 1970, en la que la selección de Italia vence 4-3 a la de Alemania Occidental en el Estadio Azteca. También en 1950, un día como hoy, se realiza el primer trasplante de riñón de la historia a la paciente Ruth Tucker. El doctor Richard H. Lyer y su equipo de médicos en el Hospital de Chicago, Estados Unidos. En 1994, Islandia se independiza de Dinamarca durante la ocupación de Dinamarca por Alemania nazi. Y finalmente, en 1940, el transatlántico británico de la compañía naviera Cunard Line es hundido por las bombas de Luftwaffe, que cerca de Saint-Nazaire, allá en Francia, causando el fallecimiento de más de 3,000 personas. Y la frase del día de hoy, bebé, la puedes grabar o la puedes anotar. La frase de hoy, miércoles, es: El verdadero éxito es encontrar tu vida en tu propio camino. Frase anónima. Oye, excelente, me gustó. El verdadero éxito es encontrar tu vida en tu camino propio, no en los caminos de los demás. Nunca, jamás en la vida hay que querer lo que los demás quieren. Nunca, jamás, nunca. Porque de repente puedes copiar todo, puedes copiar ideas, puedes copiar lo que tú quieras. Pero pues lamentablemente lo único que nunca se copia es la esencia, es el brillo de una persona. Jamás en la vida se va a poder. El talento de las personas jamás en la vida es lo que se puede copiar. Así que siempre hay que ver únicamente por nosotros mismos y no hay que estar viendo qué es lo que hace la otra persona, porque hay que enfocarse siempre en la vida de uno mismo, no en la vida de los demás. Ya a las 12 del mediodía con 12 minutos, yo me voy a ir con más música y que te voy a presentar antes de eso, recordándote que también te vayas allá a Facebook, porque tenemos promoción, habemos promoción en Face, ahí en la página de la BC Grupera 99.3, te lleva al concierto de Virlán García este sábado 27 de junio. 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A ver, choferes, que nos digan qué es lo más raro, lo más curioso, también que han visto en un transporte público. ¿Qué podría ser? A ver, mándeme su mensaje, 614-110-0993, nos dicen, Rox, buenas tardes, hola, hola, buenas tardes. Dice, yo iba sentada en un camión y se sentó al lado mío una señora que se quedó dormida y se recargó en mi hombro. Cuando tenía que bajarme, la desperté para que se recargara en otro lado y se enojó. Hasta grosera me dijo, qué intensa. Ay, no, pues es que ya iba ya en los brazos de Morfeo y tú la despiertas, pues hasta yo me enojo, oye. Oye, ayer también precisamente de esto estaba viendo un TikTok en donde sale una señora que va dormida en un camión, así bien, hasta ronqui, ronqui. Se iba ronqui, ronqui la señora y el camión hizo un alto y ¡pum! Cátelas, que la señora se va con todo y se pega en la cabeza en el tubo. Estuvo gracioso, la verdad, sí estuvo gracioso. Oye, es que a veces se quedan dormidos tan profundamente que tú dices, ¿cómo? El Rojo, no lo voy a decir, el Rojo se ha subido en los camiones cuando sale al Bachilleres y se ha ido a dar la vuelta entera en el camión porque se queda dormido. Así, tal cual se los pongo. Nada más que no me oiga. Oigan, también dicen por acá, dice, yo iba en un camión y se sentó un señor de la tercera edad en donde van puras mujeres o personas así, pues adultas, ¿verdad? Y le dice a la mujer, oiga, usted no va ahí. Y le dijo, ¿tú qué sabes? ¿Y tú qué sabes? Sí, ¿tú qué sabes si soy mujer o no soy mujer? Y todos soltamos la risa y ella se bajó del coraje. ¡Ah, caray! ¡Ah, ya le entendí! Pues es que a lo mejor estaba disfrazado o algo así. Era, pues no sé, ¿verdad? Y, o sea, le dijo, o sea, en los asientos de los asientos más bien preferenciales, quiero yo entender, que se subió el señor de la tercera edad, en donde van, pues obviamente, pues las personas, pues que embarazadas y cosas así. Ah, dice, es que lo confundió porque estaba gorda. Óyeme, no, de mí no vas a estar hablando, ¿eh? Hoy no. Vámonos con llamadita telefónica, la vecina Grupera. Buenas tardes, ¿quién habla?
1: Buenas tardes.
0: Hola, Rosita. Carolina, ¿cómo andamos?
1: Pues bien, yo no sé lo que pasa en los camiones, pero siempre me entero de lo que pasa en la bestia grupera.
0: Ah, ¿y qué pasa? A ver,
1: porque
0: ¿qué pasa?
1: Porque me encanta la locutora más hermosa, la Rojita.
0: Ay, gracias.
1: Y los programas que pone y lo que pregunta.
0: Ay, muchas gracias, mi hermosa.
1: Te quiero mucho.
0: Gracias, ya sabe que a usted
1: si
0: también se le quiere.
1: Ponerme una canción, si puede.
0: ¿Cuál? A ver,
1: el
0: ¿cuál?
1: Nuevo cariño.
0: Ay, Dios mío, ya se la va a poner todos los días, Carolina.
1: Muchas
0: esa
1: gracias,
0: canción.
1: Mi Rojita linda.
0: Ándele,
1: hermosa.
0: Pues. Bye, bye.
1: Dios me la bendiga.
0: Bonito bye. Día, cuídese.
1: Gracias, mi Rojita linda.
0: Oye, ya esa canción de tu nuevo cariñito, ya no debe de faltar, Carolina. Va a parecer que la bestia está rayada, haga de cuenta. Van a decir, no, hombre, es que la bestia está rayada porque sale pura música y es igual la misma. Oye, nos dicen, buenos días para participar por los accesos de Juntos. Mi nombre es Carla Karina Zapata. Ok, Carla, ya estás participando. Muchísima suerte, ¿va? ¿Qué nos dicen? También Luis Renato Ortiz, ya estás participando, muchísima suerte.
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0: Oye, ¿cómo me dijo? Tania Almuina. Ok, muy bien, Tania, ya estás participando. Qué bueno que habías escrito tu nombre porque no te había entendido. Vámonos con más música aquí a través de La Bestia Grupera. ¿Qué es lo más raro, qué es lo más divertido que has visto tú en un transporte urbano? 614-110-0993. Oigan, ¿y qué tal el calor? Bastante, ¿verdad? Para que se pongan a cantar así como con los dos carnales. Esto que es, me derrito.

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1: 12:26.

0: Y así es, cuando te quieren, se nota. Y cuando no te quieren, ¿qué creen? Se nota más. Ya son las 12 del mediodía con 31 minutos, 12:31. Y nosotros continuamos, por supuesto, con más aquí en la 99.3, 99.3 razones para que sigas conmigo. Ay, porque estamos en cadena, bueno, somos en cadena nacional, bebés, estamos conectados contigo, obviamente. ¿Qué nos dicen sus mensajitos? A ver, ¿qué nos dice Gil?
1: Hola, preciosa, por favor, regáleme un beso y póngame la canción como el primer día con Julio Preciado, gracias. Bendecida tarde, bonita.
0: Como el primer día. Ahí se la busco, mi Gil, ¿sale? Excelente tarde para usted también. Oigan, bebés. Oye, bebé, ¿cómo has estado? Ay, qué buena rola, ¿verdad? Del Espinoza Paz. Oigan, no se lo vayan a perder, bebés, ahorita, porque... ¿Dónde dejé la pluma? Es lo que les digo. La pluma es lo que se pierde más. Let's go. Es el artefacto más perdible. Es lo que más nos roban. La pluma. Oye, pues bueno, ya tengo aquí el boletito. Ahorita a las 2 de la tarde voy a sacar ganador. 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En el Didi, en el Uber, en el taxi, donde sea que se le llame transporte. En el Bowie, oye, también. ¿Qué has visto? Dice Rox, una ocasión iba en el microbús, en el vivebús, y me quedé dormido. Cuando desperté, una chica se había sentado a mi lado y se quedó dormida en mi hombro y tuve que despertarla y nos pusimos a reír como si nos conociéramos. Ay, es que ¿sabes qué? Hubo click, bebé, es lo que no sabes. Nos dicen, hola, excelente tarde, Rojita, espero con ansias a ver quién va a ganar. Bonito miércoles, hermosa, gracias, Anaí, saludotes. Ahorita a las 2:10, más en la, cuando haga la segunda intervención. Nos dicen, Rojita, una persona de la tercera edad iba muy estresada, solita, sin más, le dio un jalón de cabello a mi hermana, ella es muy consciente, no le dijo nada, después se pusieron a platicar y hasta le ayudó con su costal. Ella dice que primero hay que ver lo que sucede. Pues efectivamente, pero oye, sí, qué raro que le jale el cabello nada más porque, nomás porque quiso. Algo ha de haber traído a la señora en ese momento. Algo, bebés. Algo ha de haber traído a la señora en ese momento para que le haya jalado el cabello a tu hermana. Fíjate que sí. Es que así pasa de repente. De repente, pues, trae, no sé, sus problemas y así, o no sé qué yo, ¿verdad? Y que dicen, no, pues ahora nos vamos con quien se me ponga enfrente. Y no me van a decir que no, no me van a decir que no. Oye, yo me voy con más música, me voy a ir con mi Julión Álvarez. ¡Uy! Ya hace mucho que no escuchábamos canción de Julión. Y nos vamos con esta canción, porque Julión Álvarez, déjenme decirles, ay, Julión Álvarez, lo tiene todo, bebés. 12:35.

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2: 12:43.

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1: Así es, tu voz en la cancha, la bestia grupera 99.3. Ya a las 12 del mediodía con 51 minutos. Yo me voy rápidamente a nuestra pausa comercial y regresamos con más y mejor música. Venga, súbele.
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son ya las 12:55 PM. Vámonos con más música. Te voy a presentar esta excelente canción a cargo de Den Muñoz. ¿Y esto qué es? Saldo y ganas de rogar. No les digo, les encanta la migajeada. Vámonos con buena música.

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2: Oigan, ya es la una de la tarde en punto y con esta canción despedimos la gozadera porque nos vamos rápidamente con las norteñas de la bestia para que tú me vayas diciendo qué norteña quieres escuchar a través del 614-110-0993. Venga, súbele.

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0: Ya es la 1:10. 1:10. Y bebés, les sigo recordando que ahorita a las 2:00 p.m. vamos a sacar el ganador o la ganadora del acceso de Grupo Brindis, porque te recuerdo que la bestia grupera te lleva al concierto de Brindis. 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Oye, es uno de los mejores grupos, Grupo Brindis, el grupo más romántico con excelentes canciones, y tú tienes que estar ahí junto conmigo, ¿ok? 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Oye, vamos a mandarle un saludote muy especial a toda la raza que se está comunicando conmigo a través del Tiquis Tiquis Tracastruquis. Saludos a la gente de Monterrey. Estamos aquí conectados un ratito vamos a estar conectados. Saludos ahí para el Chente, para Tabito, Isbal, para Luis Estrada. Saludotes. El saludo también va para el Capibara. Saludotes a Lauro. Saludos también a Alexander Moncada. Saludotes para todos ustedes que se van uniendo. Y pues bueno, para ustedes que están a través de la 99.3, yo te invito a que me digas cuál es esa rola que quieres escuchar. Música norteña, por supuesto.
1: Rojita, buenas tardes. Por favor, ¿me puedes poner la de Ni por mil puñados de oro, por favor, de Ramón Ayala? Gracias y buena tarde.
2: Hola, Rojita, la bestia grupera me lleva a ver a Grupo Brindis, Petra Medina.
0: ¡Ésole! Mi Petra Medina ya está participando, muchísima suerte. Vámonos con más mensajes.
3: La bestia grupera me lleva a ver a Grupo Brindis, Manuel Ramírez.
4: La bestia grupera me lleva a ver Grupo Brindis, Ruth Verónica Flores Ortiz.
0: Ruth Verónica, ya estás participando, muchísima suerte. Vámonos con más mensajes.
5: La bestia grupera me lleva a ver al Grupo Brindis, Mariel Guerrero.
0: Eso, Levi, Marielita, ya estás participando, corazón de melón. ¿Quién más falta? Dicen, hoy gana Colombia.
6: Buenas tardes, Rojita, ¿cómo andamos? ¿Qué tal va tu día, preciosa? Oye, compláceme con la canción de A Chillar Otra Parte de Grupo Pesado.
0: Ay, claro que sí, vamos a mandarlos a chillar otra parte, ¿verdad?
7: Espera, me lleva a ver a Brindis, María Villarreal.
0: María Villarreal, ya estás participando. Vámonos con un último mensaje.
8: La bestia grupera me lleva a ver Grupo Brindis, José Cruz Piñón.
0: Eso, le José Cruz, ya estás participando. Y bueno, vámonos con más música. 1:13 ya con 13 minutos. Llega Ramón Ayala, porque ni por mil puñados de oro yo vuelvo contigo, bebé. ¡Vámonos!

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5: Y son ya la 1:25 p.m. Vámonos con más música. Llega Chalino Sánchez y esto que es Las Nieves de Enero. Una canción norteña que obviamente no debe y no puede faltar por nada del mundo mundial. Venga, súbele.

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0: y todo para que escuchamos música de Grupo Intocable aquí a través de la Bestia Grupera 99.3, ya la 1:39 PM. Vámonos con más y nos vamos con esta excelente canción a cargo de los Huracanes del Norte y esto que es el 911.
1: Bueno.

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5: Y son ya la 1:44 PM. Vámonos con más norteñas. Y aquí te voy a presentar esta canción de Huracanes del Norte. Y nada más no chille, mi Chuy. Y esto porque es nada más por tu culpa, Lili. Por tu culpa y por la mía. ¡Ay!

Y no más por tu culpa, pero solo la tuya, bebé, la mía no. Oye, la 1:47 PM, déjenme les cuento qué es lo que estaba haciendo yo ahorita. Les voy a contar, Lili. Les voy a contar porque yo estaba ahorita a través de, bueno, ahorita que estamos a través de TikTok, estaba muy emocionada. Bueno, todavía estoy como que emocionada. Y lo quiero agradecer así públicamente porque, bebés, me mandaron un paquete de Colombia. Ay, me llegó café 100% puro de Colombia. Me llegaron dulces típicos de Colombia. Y la verdad que ahorita yo soy la más emocionada del condado, ni modo. Ya toda la semana que esté de vacaciones voy a estar tome mi café. Ay, qué rico. La verdad que muchísimas gracias por sus gestos, por sus demostraciones de cariño. La verdad que se los agradezco muchísimo. Oye, yo la verdad que yo no hubiera pensado, Lili, que me fuera a llegar mi paquete de Colombia. Fíjate, o sea, internacional, fíjate, qué padre. Y aparte que les vamos a mandar las buenas vibras porque el día de mañana juega Colombia. El día de hoy juega Colombia. Hoy juega Colombia y obviamente vamos con todos hermanos colombianos. Yo me voy a ir con más música y nos vamos con algo de los Tigres del Norte. Y esto que es... Ay, ¿por qué voy a llorar por tu abandono? Si ni parientes somos, mijo. A mí lo mismo que lo que hagas con tu vida a mí me da. Venga. Incluso si te caes cuando me ves. 1:49 PM.

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0: Y presiento que voy a llorar, bebés. Presiento que voy a llorar, pero de gusto. Ay, es que yo estoy tan feliz y tan contenta del paquete que me mandaron. La verdad que sí, bien feliz, bien contenta. Muchísimas gracias. Ya a las 2 de la tarde en punto. Y yo te quiero seguir recordando que ya ahorita voy a regresar. Ya ahorita voy a regresar, bebés, con, obviamente, con el concurso para sacar el ganador o la ganadora del boleto doble con Grupo Brindis, porque te recuerdo que la Novestia Grupera 99.3 te lleva al concierto de Brindis este viernes, ya, este viernes 19 de junio en Hacienda El Refugio. 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Yo despido las norteñas de la Bestia porque nos vamos con las Bestia Cumbias.
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2 de la tarde, ya con 7 minutos, 2:07, ya estamos en las Bestiacumbias. Oye, y te recuerdo que la Bestia Grupera 99.3 te lleva al concierto de Virlán García este sábado 27 de junio. 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Oigan, y también, bueno, pues te recuerdo que ya ahorita voy a hacer el concurso de los boletos del boleto de brindis, porque este viernes 19 te vamos a llevar a la Hacienda del Refugio a este gran concierto, y aparte de que tú tienes tu boletito doble, te vas a poder tomar la foto con brindis. 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Oigan, y ya nos vamos a endulzar aquí con... Es que me mandaron dulces típicos de Colombia, bebés. Déjenme les digo, dulce de guayaba me mandaron. Y luego me mandaron... ¿Qué más, Berito? ¿Qué es esto? Nos mandaron dulce de guayaba en hoja de bijao. Luego me mandaron paletas. Y luego dulces de leche delight de café bien ricos. Y luego también, es que déjame decirte que Colombia es la tierra del café también, ¿eh? Déjame decirte, el café de Colombia también está muy rico. Y luego me mandaron unas gomitas como de ositos, así típicas de allá. Y luego me mandaron un postre que dice que es arequipe, que es un dulce de leche. Entonces me imagino yo que ese ha de saber rico, fresco, helado, Berito. Y como un kilote de café colombiano, y luego todavía otros sobrecitos de café. ¡Y no, hombre! Nos dieron en nuestro mero mole, ¿verdad, Vero? Oye, yo me voy con música. Ahorita regreso para darles a conocer el nombre del ganador o la ganadora del acceso de Grupo Brindis.

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7: 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El director de Obras Públicas del municipio de Chihuahua, Carlos Alberto Arribas Martínez, informó ayer que los puentes de la carretera Aldama Fuerza Aérea y Nogales Industrias registran un avance del 78%. En el distribuidor vial de Aldama y Fuerza Aérea, los trabajos están concentrados en los acabados, la construcción de parapetos, banquetas, empates de terracería y la instalación de infraestructura pluvial. Además, construyen un dren con 24 captaciones para evitar acumulaciones de agua durante la temporada de lluvias, así como la instalación de iluminación y andadores peatonales debajo de la estructura. Del puente de Nogales e Industrias aseguró que ya cuenta con la totalidad de su estructura principal y de las losas terminadas, mientras continúa las labores de los retornos, señalización y colocación de elementos prefabricados necesarios para su próxima apertura a la circulación estatal.
8: El presidente de Ciudad Juárez, Cruz Pérez Cuellar, presentará este miércoles en Cabildo la licencia para separarse de su cargo. A las 18 horas de este miércoles 17 de junio, celebrarán una sesión extraordinaria de Cabildo, misma que tiene como único punto la licencia de Cruz Pérez Cuellar para separarse de su cargo como presidente municipal. De aprobarse, como acto seguido, rendirá protesta el presidente suplente Héctor Ortiz Orpinel, quien hasta el día de hoy se desempeña como secretario del ayuntamiento. Cruz Pérez Cuellar ha dado a conocer su intención de separarse del cargo para registrarse como candidato a la defensa de la cuarta transformación en el estado de Chihuahua con el partido Morena.
7: Nacional.
8: La CENTE alista más acciones que incluyen protestas en el Estadio Ciudad de México, donde hoy jugarán Colombia y Uzbekistán. La Coordinadora Nacional de Trabajadores de la Educación acordó esta madrugada en una asamblea nacional representativa acudir hoy al Estadio Ciudad de México. De acuerdo con el plan de acción al que el Grupo Reforma tuvo acceso, los contingentes del magisterio dirigente se concentrarán a partir de las 10 horas en inmediaciones del metro Tasqueña. Asimismo, los integrantes de la Comisión Nacional Única de Negociación, de la que forman parte los principales líderes de las secciones, ofrecerán una conferencia de prensa. La marcha iniciará 10 horas antes del encuentro entre Colombia y Uzbekistán.
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8: La imaginación es más importante que el conocimiento. El conocimiento es limitado, mientras que la imaginación abarca el mundo. Albert Einstein.
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Y excelente esa canción de la antología de caricias aquí a través de las bestia cumbias. Ya a las 2 de la tarde con 31 minutos, 2 con 31. Sacúdalo, sacúdelo, menéalo. Oye, ya vamos a irnos con el concurso, bebés. ¿Ya están listos? Espero y que tengan prendido su teléfono. Espero y que me contesten. Porque si no me contestan, pues no les voy a poder dar, obviamente, el boleto de brindis. Así que espero y que me contesten, bebés, por favor. Nada más así poquito, si están trabajando, nada más así poquito, contéstenme así rápido. Y ya les doy su premio, ¿sale? Ay, me da muchísimos nervios porque fueron muchísimas las personas que estuvieron participando. Y la verdad que se les agradece a todos y cada uno de ustedes por siempre estar participando en todas las promociones de la BC Grupera 99.3. Pero pues lamentablemente nada más tenemos un ganador o una ganadora. Eso, eso, eso,

súbele. Oye, vámonos entonces con la rueda de la fortuna para ver quién va

0: más, yo ya quiero ya probarlos, así se lo juro.
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0: Eso, la hermosa. Dice, ¿le puedes mandar saludotes a Jamie? Te estamos escuchando. ¡Claro! Que por supuesto. Saludos a Jamie. Saludotes, hermosa. Becerrote bien tronado para ti, Jamie. Nos dicen por acá, Rojita, ¿quién ganó? Porque no supe, se me fue la luz. Ok. No, apenas voy a hacer el concurso, mi Dorita. Apenas voy a hacer el concurso, ¿sale? Oye, bueno, pues vámonos entonces. Aquí me están mandando dos videos. ¿De qué? A ver, ¿de qué son los videos? ¿Qué pasó aquí? Ay, se me trabó. ¿De qué son estos videos? Se ve así como que nublado o qué onda. ¿Qué es lo que anda sucediendo? Oye, ¿por dónde es esto? Que me están mandando un video.
2: Para los radioescuchas que se anda a estar preguntando, ay, mira, ¿qué se estará quemando allá por Villamares? Y que quién sabe qué, mucho humo y que te sabe tanto.
0: Ajá.
2: Mira, Rojita, reportando para la bestia grupera. Ajá. El abogáster. Te mando la primicia, primera plana. Vámonos. Ahí está lo que se está quemando. Ya está el reportaje. Saludos.
0: Eso le... No, hombre, pues muchas gracias, bebé. Oye, está bien fuerte ese incendio.
2: Está fuerte.
0: Reporte. Oigan, está bien fuerte ese incendio, pero en sí, ¿qué es lo que se está quemando? Está fuertísimo. Mira, se ve por todos lados.
2: O se voltearon, o se tiraron, o lo atropellaron.
0: Algo, porque está muy fuerte ese incendio. ¿Y acá qué es?
2: Noticieros Televisa.
0: Ay, mira el otro. Te la llevaste, bebé. Muchas gracias. Muchísimas gracias por tu informe. La verdad que quedaron muy bien los videos, ¿eh? Quedaron muy bien. Es más, sí deberías de ser mi corresponsal, fíjate. Deberías de ser porque te quedaron los videos súper precisos.
1: La bestia grupera me lleva a ver al grupo Brindis. Mi nombre es Blanca González.
0: Eso, le muy bien, Blanca González, muchísimas gracias. Ay, es el Rolly, el que me mandó los videos. Eso, le mi Rolly, muchas gracias. Dice, buenas tardes, ¿me puedes resolver esa cuál duda? Todavía apenas voy a sacar ganadores, bebés. Apenas los voy a sacar.
3: Oye, Rojita, una preguntota. ¿No vas a dar boletitos ahora para el Libre Splash?
0: Es que hagan de cuenta que no han venido muchas personas y ya de las personas que quedan pendientes con los boletos, ya no les vamos a dar los boletos porque no han venido por ellos. Nos dicen, buenas tardes, mi Rox, yo quiero ir con Birlán García. Ay, yo lo sé que quieres ir con Birlán García, pero hay que participar, pero es en Facebook, bebé, es en Facebook. Vámonos con esos últimos mensajes ya para sacar ganador.
4: Échale, Roja, ¿cómo andamos? Muy buena tarde, te saludo a tu amigo Mr. Chihuas. Rojita, ponte esas rolitas que tienes de fondo. Ponte el fonquete, ponte algo torreonero. Que se sienta la actitud de miércoles. Ánimo, Rojita, saludos.
0: Ánimo, saludote, saludos.
5: Que te quedaron los videos súper
4: precios. Oye, y aprovechando que andamos aquí, ahí nos vamos más tardecito, ahí en el
0: podcast. Eso, le sí, muy bien, aquí te vemos, mi estimado Josué, aquí te esperamos con mucho gusto. Oye, nos dicen, bueno, más bien te esperará, pues, Danny Boy, aquí en el podcast, que ya sé que ahí vas a estar, y bueno, pues, esperemos y que... Te la vas a pasar sensacional. Nos dicen por acá, excelentemente, nos dicen, voraz incendio consume fábrica de salsas al sur de la ciudad, evacúan guardería y movilizan a corporaciones de Chihuahua. Un fuerte incendio se registra la tarde de este miércoles en una fábrica de salsas ubicadas en la colonia 3 de Mayo al sur de la ciudad, generando una intensa movilización de cuerpos de emergencia y corporaciones de seguridad. El siniestro ocurre en el cruce de las calles Niños Héroes y 27 y media, donde enormes llamas comenzaron a consumir el inmueble, provocando una densa columna de humo visible desde distintos puntos de la capital del estado. Ante el riesgo del que el fuego se extendiera o provocara una emergencia mayor, personal de la Comisión Federal de Electricidad acudió al lugar a realizar el corte del suministro electrónico en la zona y evitar incidentes adicionales durante las labores del combate del incendio. Como medida preventiva, también fue evacuada la guardería ubicada cerca del inmueble afectado con el objetivo de salvar

0: guardar la integridad de las niñas y niños y personal que se encontraba en el lugar. Eso es lo del incendio. Muchísimas gracias, la verdad que me encanta que me manden los reportes, porque yo, como siempre, yo les he dicho, bebé, ustedes son mis ojos allá afuera y yo soy su voz aquí adentro. Ya nos extendimos un poco, me voy a la pausa comercial y regreso con el concurso, ¿sale?
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4: Así es, somos la bestia grupera tras el campeonato, exactamente. Oigan, las 2 de la tarde ya con 43 minutos, 2:43. ¡Ay, Dios! Y que se viva la emoción, porque hoy juega Colombia, y hoy Colombia gana, hoy Colombia gana. Oye, yo les dije que yo creo que yo tengo el amor de mi vida allá en Colombia. Yo creo que sí, ahorita lo acabo de descubrir precisamente en estos momentos. Acabo de descubrir, yo creo que sí, a lo mejor sí, la Roja se va a quedar con un colombiano. Yo creo que sí. Y no estoy en vivo ya, nada más se los estoy platicando a ustedes. Oye, vámonos pues rapidito, porque ya tenemos aquí el tiempo encima. ¿Qué nos dice mi Vero?
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4: Eso, le mi Vero Guerrero, ya estás participando. Muchísima suerte, corazón de melón. Oye, vámonos pues a la Rueda de la Fortuna. Muchísima suerte a todos y lo vamos a hacer al giro número 5, ¿sale? Vámonos. Vámonos, ¿quién va a seguir participando ahorita con Rocco? ¡Ay, Fernando Carrasco! Ahorita vas a participar con Rocco. Muchísimas gracias por seguir participando. Vámonos con el número 2. ¿Y quién es? Brenda Loya, mi Brendita Loya. Hay que seguir participando. Sigues participando con Rocco. Vámonos con el número 3. ¿Quién es? Giovanna Arminé Estrada. Sigues participando, Giovanna. Vámonos con el número 4. ¿Qué es? Cecilia Morales, gracias Cecilia Morales. Y vámonos con el quinto numerito, que es el ganador. ¡Ay! ¿Quién será? ¿Quién será? Vamos a marcar. En este preciso momento se abre la línea telefónica para marcarle a la persona que se lleva el boleto ganador de Grupo Brindis. Ay, ¿cuál es? Ay, no lo entiendo. A ver si no marqué mal. Ay, marqué mal. Es que ese número es del Dani. Esa letra es de Dani, tiene letra de doctor. A ver, vamos a ver si sí le entiendo ya. Creo que es ese. Si no, ahorita nos mandan a Chihuahua un baile. A ver, esperemos.
6: Your call cannot be completed as dialed.
4: No, a ver si es cierto que es ese número. A ver, ya me puse nerviosa, muchachos. Es que no le entiendo. No le entiendo realmente a los números de Dani. A ver si es. Esperemos. Ahí está, había marcado mal. Habíamos marcado mal. El número que usted marcó está mal marcado. Es que no le entiendo a los números del Dani. Es que saben que cada locutor tiene...
7: Bueno.
4: Hola, muy buenas tardes.
7: Hola, Rojita.
4: Ay, yo ya estaba preparada para decirte una ocurrencia y no, nada.
7: ¿Cómo estás, Rojita?
4: Yo muy bien, ¿y tú?
7: Muy bien también, gracias a Dios.
4: Oye, Jocelyn, cuéntanos, ¿qué andas haciendo?
7: Ahorita pues trabajando, no hay de otra.
4: ¿Estás trabajando o como que dices así que estás haciendo que trabajas, mi reina?
7: Haciendo que trabajo, exacto.
4: Así como yo.
7: Ándale un poquito.
4: Eso, muy bien, mi reina. Oye, pues, ¿qué crees que te ganaste, mi Jocelyn?
7: Pues unos boletos.
4: Sí, te llevaste los boletos para ver a Grupo Brindis.
7: Puedo pasar por ellos, mi Rojita.
4: Ya puedes pasar por ellos, boleto doble. Y aparte que es tu boleto doble, te llevas la foto oficial con Grupo Brindis.
7: ¡Excelente! Muchas gracias, mi Rojita.
4: Oye, Jocelyn, nada más dinos. Oye, tienes que venir por él, ¿eh? Hoy o mañana, a mediodía y cuando esté, yo sí quiero.
7: Obviamente,
4: ¿quieres?
7: Y me vas a tener, claro que sí.
4: ¿Cuándo vienes? ¿Hoy o vienes mañana? Si vienes hoy, pues ya no me vas a encontrar, pero si vienes mañana, sí me vas allá.
7: Yo creo que... ahorita, mañana paso por ellos sin falta.
4: Ah, bueno, ándale, pues aquí te veo yo mañana, para darte tu boletito. Mi Jocelyn,
7: claro que sí,
4: nada más dime, ¿cuál es la estación que está dejando huella aquí en Chihuahua?
7: La Bestia Grupera 99.3.
4: ¡Ésole! ¡Muchísimas felicidades!
7: Gracias, mi Rojita.
4: Bye, bye. Igualmente. ¡Ésole! Ahí quedó ya la ganadora. ¡Vámonos con más música! Llega como una novela, Los Acosta, en Las Bestias Cumbias.

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Y con 16 toneladas, tararara, con 16 toneladas, tan, tan, tan. Oye, esa canción está bien buena, la que acabamos de escuchar. Es música de Su Majestad La Brisa, aquí a través de las Bestia Cumbias. Y ya son las 2 de la tarde con 56 minutos, bebés. Ya es momento de despedirme. Muchísimas gracias a todos por el favor de su atención, pero yo voy a regresar el día de mañana, si no decidió otra cosa, obviamente. Se van a quedar con la excelente programación musical. ¿Qué nos dicen por acá? Dice, ah, ya me avisaron bien tarde, ya no alcanzaba. Ay, pues no sé. Yo, eso te lo mandaron desde ayer. No sé qué te habrás ganado, bebé, pero bueno, aquí te esperamos por tu premio, obviamente. Oigan, 2 de la tarde, 57 minutos, me despido. 34 grados, temperatura en Chihuahua capital. Que tengan una excelente y bestial tardecita. Te recuerdo, soy Rox Calderón La Roja. Les mando hartos besos bien tronados. Bye bye, hasta mañana. Este show ya se acabó.

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11: Luego de la confusión sobre

0: Un tipo de perturbación vial. El partido de la selección mexicana contra Corea del Sur en el marco del Mundial 2026 se realizará jueves 18 de junio a las 7 de la noche. El FBI entregó un documento original firmado por Hernán Cortés que había sido sustraído hace casi 30 años del Archivo General de la Nación. Después de una profunda investigación, se dio con el documento que ha sido entregado a las autoridades tanto del Archivo General de la Nación como del Instituto Nacional de Antropología e Historia. Ariadna Montiel, dirigente nacional de Morena, anunció que acudirán a las autoridades electorales para solicitar la anulación total y completa de la elección de las 16 alcaldías en el estado de Coahuila. Aseguran que el 22.5% de la elección fue manipulada con coacción del voto y compra del mismo, por lo que van a solicitar que toda la elección sea rechazada.
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3: 324.

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1: 331.

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0: 345.

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3: 354.

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0: 420.

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1: 429.

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3: 442.

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7: 452.

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1: ¿Qué tal? ¿Cómo andamos, mi gente bonita? ¿Cómo anda? Hoy no le puedo hablar muy fuerte porque estamos en grabaciones aquí en el estudio de La Bestia Grupera. Estamos con el podcast y por eso no entro con todo el enjundia que me caracteriza, pero me conecto para que sepas que ya estoy contigo, ya llegué, para que no vayan a empezar de tóxicos y de tóxicas de que no, pues no ha llegado el tóxico mayor, ya se la echó de pinta. No, nada de eso, mijito, nada de eso. Así que ya te la, you know, ya estoy contigo, acompañándote hasta las 9 de la noche. Y creo que voy a tener un especial de Grupo Brindis ahorita de las 9 a las 10 de la noche. Voy a tener ahí un en vivo, ¿eh? Así que por lo pronto, ya sabes que ya llegué. Estoy hablando bajito porque tenemos grabaciones. Acuérdate que me voy con la primera horita, pariente. Me voy con la primera horita, con los compromisos marcados ya a nivel nacional y a nivel República Mexicana. ¡Uy, ay, ay! ¡Qué huele! ¿Cómo la veis? ¿Cómo la veis, bol, pariente? Así que no me le cambies, quédate conmigo y empiézate a reportar conmigo a través del 614-1-09-93. Aquí te voy a estar esperando a través de la 99.3, La Bestia Grupera. ¡Ay, ay, ay!
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No le cambies.

0: 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Sí que esto es otro pedo. 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

0: ¿Eres de los que junta y usa sus monedas o las dejas olvidadas? ¿Qué crees? 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